me quedo con esto. Saber escuchar es uno de los regalos más grandes que le podemos hacer a los demás. En un mundo donde todos quieren hablar y pocos quieren escuchar, el que sabe prestar oído de verdad es un tesoro. El confidente no arregla los problemas de nadie, muchas veces solo escucha. Pero ese escuchar, ese estar, ese contener sin juzgar, vale más que mil consejos. Así que si tenés ese don, cuídalo, porque es hermoso. Y si tenés a alguien así cerca, valóralo con todo, porque una persona que te escucha de verdad es de las cosas más valiosas que se pueden tener en la vida. Sigue la música y sigue un poco más el programa. Disfrútalo conmigo.

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Muy, pero muy buenos días, señoras y señores. ¿Cómo les va, amigos de este lugar? Yo los quiero saludar en esta mañana campera. Por eso que yo quisiera brindarles en la ocasión, dejarles mi corazón en una mañana como estas y decirles bienvenidos, buenos días. Estas son las cosas nuestras. Lo tiró. Iba a decir que lo parió, pero menos mal que no lo dije. No me levanté, pero hoy se me vino la historia de Campo Total hace 21 años atrás, cuando el primer tiempito ahí lo llamábamos Cosas Nuestras, y después nos enteramos que era el eslogan de Cardón, y dijimos, no, nos van a... Mirá de acá, pensando, claro, viste, uno decía, pero viste, miraba a Cardón y mirá, ahora hemos charlado con Gabo Nazar, mirá si hubiésemos ido a charlar con Gabo Nazar ahora, después de 21 años adelante, y decimos, ¿cómo se llama tu programa? Cosas Nuestras. No, querido, ¿eh? No, me tenés que pagar 21 años por haberme utilizado el nombre o el eslogan. Es así, y ahí dijimos, no, vamos a cambiar, y quisimos el registro de propiedad intelectual del programa, hicimos ahí. No, porque digo, a ver si después, algún día, soy como Gabo Nazar, y me agarra alguno con el nombre y me lo utiliza, ¿no? ¿No es cierto? No pasó, y no va a pasar, pero bueno, en ese momento yo lo pensé. Bueno, ¿cómo están ustedes? Bienvenidos, muy pero muy buenos días. Esas cosas que uno hace cuando quizás, no sé si es más inconsciente, pero bueno, le parece que por ahí es atractivo, ¿no? ¿Qué sé yo? No sé, fueron algunas cosas que las pensamos hace 20 años atrás, cuando no le digo que éramos unos pibes, pero bueno, casi, casi. Aquí estamos, señoras y señores, linda mañana del viernes, con el cielo algo nublado. Estamos por acá, al menos por acá, pero una linda mañana con una buena temperatura. Estas son las mañanas de primavera. Una mañana de primavera, ¿cómo se identifica una mañana de primavera? Bueno, salí afuera hoy, al menos acá, algunos capaz que, viste, en algún otro lugar, en Entre Ríos, capaz que ya hace un calor bárbaro, o no sé, o en el oeste de la provincia de Buenos Aires está medio fresco. Vamos a ver, mirá, en Pigüé, por ejemplo, hace 11, en Monescazón hace 13 grados, en Espartillar hace 12, en Henderson hace 12 también, en Goyena hace 13 grados a esta hora.

en azul hacen 11. Y bueno, en nuestro servicio de acá arriba lo tenemos. Ahí está, ahí donde les muestro en YouTube. Ahí es donde están las temperaturas de los distintos lugares donde salimos mañana a mañana. Hoy vamos a tener un poquito de todo. ¿Por qué? Porque vamos a hablar de ganadería, porque mañana se viene el remate de los orzales, porque vamos a hablar de agricultura, porque salió un nuevo informe de coyuntura de la Asociación Argentina de Girasol, porque vamos a hablar de clima, porque hoy lo tenemos al Leo de Benedictis, y porque además hoy lo tenemos al Gato Peters para terminar la semana con una sonrisa. Así que tenemos ganadería, tenemos agricultura, tenemos clima y tenemos humor. Yo no sé, ¿qué quiere? ¿Que le hagamos una receta de una pasta frola hoy, por ejemplo? No sé. No sé qué más pretenden de este programa. Bueno, con muchísimas ganas de cerrar esta semana. Agradecer enormemente a la gente de La Gloria de Santa Marina, a la gente de Campos y Ganados, que ayer nos atendió realmente espectacular en Benito Juárez. Les voy a dar un dato concreto, así cortito. Dice, che, ¿cómo anduvo el remate de La Gloria? Bueno, 59 toros Hereford puros registrados, 59 se vendieron. Todos, primero se vendieron todos. Segundo, se vendieron todos con puja. No hubo un solo animal que saliera a sola oferta. Y además de eso, se transmitió por streaming, que a veces se demora un poco, y se vendieron los 59 toros en 38 minutos. Me puse a mirar el historial, porque ayer yo se lo dije en un momento de la nota, y la verdad, cometí un error. ¿Por qué? En el 2024 tardaron 80 minutos y era, no, muy ágil el remate. Siempre la misma cantidad de toros. 80 minutos en el 2004, 60 minutos, que dijeron, bueno, 60 toros en 60 minutos, pareció que era. Y ayer 38, yo no sé esta gente hasta cuándo va a parar. Impresionante, con Juan Manuel Ganús ahí en el martillo, que la verdad lo llevó en el aire. Y bueno, un rematazo, gran remate de La Gloria de Santa Marina con su Hereford. Agradecerle también de sobremanera a Carlos Sanguito, que siempre nos tiene en cuenta. Y bueno, es un placer. Y ayer aprendimos un poco los dos, para aquel que escuchó la nota. Aprendimos un poco los dos, porque yo decía que el que trabaja en electricidad se le dice electricista, el que trabaja en la construcción puede ser albañil o puede ser arquitecto, y yo quería saber cómo se llamaba el que hacía marcos de cuadros, porque la verdad que ayer era un día para, che, vení, haceme un cuadrito para un día como hoy, para esta tarde, porque fue realmente soñada y era para colgarlo en un lugar de los más importantes de La Gloria de Santa Marina. Así que bueno, nos ponemos en marcha, Chiche, ponemos primera, vamos, dale, metele hasta las 8, no nos para nadie. Bienvenidos.

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5: Muy bien, señoras y señores, comenzamos con la actualidad y con la información en esta jornada del viernes para repasar lo que fueron los valores orientativos del día de ayer en cuanto al mercado de cereales y oleaginosas. Hablamos de un trigo en Bahía Blanca en $235, Necochea 230, Tres Arroyos y Pigüé 335.000 pesos, en tanto que en el puerto de Rosario pagó 343.000 la tonelada. Vamos a la cebada. Para Bahía Blanca, la cervecera $230, Necochea 235 y hasta 245, la forrajera 210 en Quequén, igual que en el puerto de Bahía. Maíz, Bahía Blanca, $200, Necochea, 190, Rosario, 295.000 pesos por tonelada, en tanto que la soja paga en Bahía, 560.000 pesos, en Quequén, $360 o 560.000 pesos, y en el puerto de Rosario, 558.000. Por último, vamos con el girasol, que pagó ayer en el puerto de Bahía Blanca $450, al igual que Necochea y Deró, en tanto que, si hablamos del puerto de Rosario, la cotización del día de ayer fue de 759.800 pesos.
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5: Muy bien, cierre de la semana comercial en Cañuelas, 142 los camiones que pasaron por atracaderos con 4.889 animales, algo así como 17.000 cabezas en el acumulado de la semana, un ingreso pobre para esta semana. Vamos a la distribución geográfica del ingreso del día de hoy. Buenos Aires tiene el 78,5% del total embretado, son 3.841 animales bonaerenses. 278 corresponden hoy a San Luis, 264 a La Pampa, 197 a Santa Fe, 187 a Entre Ríos y los 120 restantes llegaron desde la provincia de Córdoba. Reiteramos, 4.887 animales, 4.889, dice en otra parte del sitio oficial del mercado. Veremos finalmente cuál termina siendo el ingreso de este viernes.
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2: Vamos a los títulos que tienen que ver con la economía. Desahogo para provincias norteñas, media sanción de la ley de biocombustibles en el Senado. Las reservas del Banco Central cayeron 184 millones de dólares y tocaron mínimos desde septiembre. Finalmente, la Casa Militar se hace cargo de la Quinta de Olivos y desplazan personal civil. Supuestamente había informantes de lo que ocurría adentro y el presidente decidió expulsarlos. Y ahora es Casa Militar quienes se encargan de absolutamente todos los trabajos. Las letras escalaron hasta el 6.7%, pero el riesgo país se consolidó por encima de los 510 puntos y el desempleo subió al 7.9% en el segundo trimestre y volvió a niveles de la pandemia. Vamos ahora a los números del día de ayer. El dólar oficial, sin variantes, 1.485 para la compra, 1.535 para la venta. El blue, 0.22% abajo, 1.535 para la compra, 1.555 para la venta. Hablamos de el Merval, que subió el 1.08 y el riesgo país se mantuvo en 515 puntos.
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2: Estamos. Oh, anda. Viste que hay alguno que... Me acuerdo en los actos de los colegios, viste que agarran muchas veces el gay y empiezan... Y le hacen... Y bueno, son cosas que pasan, dijo Larralde. 7 de la mañana, 21 minutos. No les di los datos del tiempo, al menos por acá para nuestra zona. No tengo nada en contra de la docente. Ahora va a empezar el gremio docente, que no, que viste. Pero es una costumbre, es algo que suele ocurrir de manera, no sé si habitual o permanente, pero suele ocurrir. 8 grados el actual registro de la temperatura a esta hora por acá, la humedad del 93%, la presión 1021.9 hectopascales, no se registran vientos en superficie, cielo con nubosidad variable, con casi le diría cubierto, y el pronóstico, que en un ratito lo va a comentar con lujo y detalle el gran Leo de Benedictis, dice que vamos a tener al menos 2-3 jornadas por delante de mucho, mucho calor, me parece, ¿eh? Ayer, literalmente, ya lo digo, en Benito Juárez, manga de camisa, un día, pero extraordinario, porque estaba muy agradable, no había viento, sol, linda temperatura. ¿Qué día pasamos ayer en Benito Juárez? La verdad, ahí estaba el marquista, había que ponerle un cuadro a una tarde como la de ayer. Y recordar que hoy tenemos varias propuestas en Suipacha, ayer lo contó en estos micrófonos Carlos Ojea Rullán, La Juanita y Surangus con Delfinagro, con La Negra, con La Ñata, con El Cortijo y con El Rosario, tendrán su remate de reproductores junto a Seas Valiente, Bullrich y compañía, en el día de hoy con el auspicio de Angus, con la organización de Carlos Ojea Rullán, y hoy también La Casina Enderó con Monasterio Tattersall, La Casina e invitados, tienen su venta de reproductores. Para mencionar, importante remate feria que se estará concretando hoy de Ricardo Peiretti, Sociedad Anónima en los pagos de San Jorge. A ver, quiero chequear, porque la verdad es que estoy... sorprendido con la oferta. 3.500 vacunos se van a estar subastando hoy en San Jorge. Para esta época del año les diría que es un remate prácticamente inédito, prácticamente inédito. Hay 150 vientres, 200 animales a la balanza, 1.550 machos y 1.600 hembras. Hoy en San Jorge, remate más que importante. Un gran saludo para toda la gente de Ricardo Peiretti, que siempre nos escuchan, tanto en La Prida como en San Jorge, y que tengan un excelente remate en el día de hoy. Pero nosotros nos metemos en lo que será el día de mañana, sábado, porque la familia Cabrera tiene su gran remate anual, el de Cabaña Los Orzales, que este año nos acompaña por primera vez, y bueno, en la Sociedad Rural de Rauch, mañana sábado desde las 14 horas, con Ledesma y compañía, van a estar concretando su remate anual. Para eso vamos a convocar en este momento de la mañana a Eugenio Cabrera para que nos cuente algunos detalles acerca del remate. Eugenio, buen día, ¿cómo estás?
14: ¿Qué tal, Damián? Muy buenos días para vos y toda tu audiencia.
2: Bueno, un placer, Eugenio, poder charlar en esta mañana y empezar a adelantar, ¿no?, un poco qué es lo que va a estar ocurriendo este sábado, porque se viene el remate anual, número importante, una oferta interesante y un momento inédito para la ganadería. Así que contame un poquito qué es lo que van a vender este sábado.
14: Bueno, Damián, dale.

0: paso a comentar un poquito. Bueno, como vos ya lo dijiste, es nuestro 23º remate anual de Cabaña en los Orzales, de mi viejo, de Pedro Cabrera. Y bueno, vamos a estar trayendo 30 toros angus negros y colorados, obviamente con todos con información genómica. Este es el primer año que Cabaña en los Orzales viene con toros con angus colorados, ¿viste? Siempre todavía fue mi viejo negro. Y bueno, yo este año ya arranqué, vengo de años, varios años haciéndolo, pero bueno, este año largamos con los toros al remate anual del viejo. Así que bueno, es toda una incógnita qué es lo que va a pasar.
1: Un desafío nuevo, ¿no?
0: Un desafío nuevo, es así, es así. Está y bueno, perfecto. Después tenemos también traemos 30 terneras seleccionadas, vienen unas coloraditas y después son negras. Vienen 6 toros Paul Hereford de Las Tranqueras de Horacio Lavalle, vienen 20 vaquillonas negras y coloradas de San Miguel de Iturralde, de José Luis Iturralde, y 20 terneras angus para entonar del Pial, de los hermanos Iriar, y 10 vaquillonas Paul Hereford del Retorno de Elías.
1: Bueno, una oferta interesante, en razas, en pelo, en categorías también de vientres. Este remate va a salir con la firma Ledesma y Compañía, ¿no?
0: Exactamente, con Ledesma y Compañía. Cualquier inquietud que tengan, pueden llamar a Luis allá en Tandil, y si no, a los hermanos Vaqueiro acá en Rauch.
1: Contame un poquito, porque bueno, estuve viendo algunos videos, la verdad, me encontré con una torada más que interesante, más que importante. Vienen de muchos años de trabajo, pero si tuvieras que definir la torada de ustedes, ¿cómo lo harías, Eugenio?
0: Bueno, mira, la verdad que sí, en lo que es Angus, el viejo viene de muchos años tratando de hacer y mejorar genética, así que bueno, siempre mantuvo más o menos un nivel y por suerte siempre ha ido bien. Con respecto al colorado, yo te puedo decir que, bueno, vienen toros hijos de Frijolero, por Esencial, de la cabaña La Esencia de Alejandro Aznar, y también vienen algunos con origen Casamú, que el toro padre es Lucuma. Después lo negro viene todo mucho con el origen de Yaravide y después hechos en la cabaña misma, que son los orzales.
1: Bueno, hay líneas genéticas interesantes, hay nombres propios importantes y bueno, y padres que están dejando una huella grande, así que todo esto con el sustento de la genética y de tantos años de selección. Eugenio, contame las condiciones comerciales, a ver.
0: Bueno, las condiciones comerciales son 90 días libres, los vientres que van a ser 60 días libres, y después, bueno, va a haber amplia facilidad de pago con tarjetas rurales, como por ejemplo Agronación, Galicia Rural, Procampo, y alguna más me estoy olvidando, pero bueno, va a haber financiación. Cualquier duda, cualquier consulta, nos pueden llamar tanto a mí como a cualquiera de los escritorios, tanto a Luis allá en Tandil o acá a los chicos Vaqueiro. Por si quieren asesorarse un poquito más por el tema financiación, no hay ningún drama, lo vamos a conversar. Así que nada, estamos dispuestos y abiertos a lo que el cliente por ahí necesite.
1: Por supuesto, el agradecimiento por la confianza, Eugenio, el agradecimiento por esta comunicación. Y bueno, obviamente que sea una gran jornada con amigos, con familia, con buena torada, con buenos vientres y en definitiva con buenos negocios también. Es importante lo social para una cabaña que abre sus tranqueras y muestra su producción, pero también es muy importante los negocios, así que el deseo de éxito para este sábado.
0: Bueno, Damián, la verdad, déjame agradecerte a vos por este tiempo, por este ratito. Están todos invitados, quien quiera venir antes al almuerzo y después al remate. Y bueno, nada, esperar las ventas y que salga todo bien.
1: Te mando un abrazo, muchas gracias.
0: Bueno, Damián, abrazo para vos y toda tu audiencia. Nos estamos viendo, si Dios quiere, el sábado.
1: Eugenio Cabrera, la gente de Cabaña Los Orzales, que mañana tienen su remate allí en la Sociedad Rural de Rauch, con Ledesma y Compañía. Una muy linda oferta, líneas de sangre, ahí nos contaba, más que importantes. Así que la propuesta está, así que toda la gente de la zona que quiere acompañarlos y que quiera formar parte de este evento, están todos más que invitados.
2: 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El sábado 19 en Rauch. 30 toros Angus negro y colorado con información genómica y 30 terneras seleccionadas.

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10: Muy bien, señoras y señores, aquí seguimos totalmente en vivo, ahora sí. La gente de la Bolsa de Cereales de Buenos Aires, conjuntamente con el Consejo Agroindustrial Argentino, nos envió una gacetilla anoche donde se celebra la media sanción de la nueva ley de biocombustibles en el Senado, que proyecta inversiones por más de 1.000 millones de dólares para el país. Celebramos la aprobación en el Senado, un paso fundamental hacia el desarrollo sustentable, el valor agregado, el agregado de valor en origen, así dice, y la consolidación de la transición energética en la Argentina. El marco regulatorio establece un incremento gradual en los cortes obligatorios de mezcla, elevando el bioetanol al 15% en las naftas y el biodiesel al 10% en el gasoil. Esta previsibilidad normativa impulsará de manera directa las cadenas productivas de la soja, maíz y caña de azúcar, fortaleciendo el entramado productivo del interior del país, reza esta información de prensa que anoche tarde nos mandaba la gente del Consejo Agroindustrial Argentino conjuntamente con la Bolsa de Cereales de Buenos Aires. En relación a esto y hablando de cultivos, para cortar un poquito entre tanta ganadería, Jorge Ingaramo, quien es asesor de Asagir, quien es el quien está a cargo de la comunicación y digamos forma parte de la Asociación Argentina de Girasol, nos brinda detalles de este informe de coyuntura de septiembre sobre este cultivo que, bueno, viene fuerte, viene siendo realmente importante a la hora de el desarrollo en este último año en la Argentina y con muchas perspectivas para el que viene.
11: Avanza la siembra de girasol en Argentina, ya se encuentra implantado el 23,4% de la superficie de la intención, que son 3 millones de hectáreas, con una suba del 5,4% interanual. El avance es de 5 puntos porcentuales respecto a la campaña pasada y alcanza las 700.000 hectáreas. Principalmente es Chaco, es algo del Santiago del Estero, y el 50% de la intención en la provincia de Santa Fe. Ya se sabe que en el sur la siembra inicia recién en octubre, así que estábamos bastante avanzados. Bueno, muy entusiasmado el productor, ha vendido ya prácticamente 5.200.000 toneladas de la campaña anterior y hay 232.000 toneladas vendidas de la campaña que viene. Esas 5.177.000 toneladas de la campaña anterior representan una suba del 46%, se vendieron 5,6% a fijar. Esa es la cuestión de la comercialización. La molienda crece 25,4% interanual y se exportó mucho girasol como grano tal cual, 1.200.000 toneladas de las 7 millones y algo producidas el año pasado. El USDA en su informe mantiene que la Argentina va a producir aproximadamente 8 millones de toneladas, mucho más que las 6,4 pronosticadas por Oil World, y lo que uno podría deducir de las pronosticadas 3 millones de hectáreas pronosticadas por la bolsa, que podrían dar algo así como 7,1, 7,2 de millones de toneladas de producción de la campaña que viene. La Argentina ha tenido un crecimiento exportador fenomenal, ha ayudado por los buenos precios internacionales y por la escasez de girasol en el mundo y por los problemas que ha habido en la logística de comercialización del Mar Negro. Exportamos 2.419 millones de dólares en enero-julio, un 100,1% más que en el mismo lapso del año anterior. Las perspectivas son inmejorables, existen forward de $450 para el productor, para el Paraná, algunos puertos del Paraná, para la campaña que se va a entrar a comercializar en diciembre, marzo, que es la cosecha del norte. Para el forward de la cosecha del sur todavía no hay precio. El precio internacional está condicionado a la escasa disponibilidad que tiene la industria europea para moler, que va a durar hasta octubre cuando entra la nueva cosecha, y también condicionado al hecho de que todos esperan una muy buena producción argentina, con lo cual ese precio que ya ha venido bajando, el precio internacional, y se expresa en un FOB 5% inferior, ahora, si uno la compara con marzo del año que viene, ya la caída es un poquito más pronunciada.
10: La palabra de Jorge Ingaramo, asesor económico de la Asociación Argentina de Girasol, dándonos detalles acerca de el avance de este cultivo, de la siembra de este cultivo a nivel país, bueno, y de la situación por la que está atravesando. De hecho, me parece, el año pasado cerró uno de los mejores años de los últimos 20 o 30, me animaría a decir, y bueno, y pinta este año también para una muy buena campaña. Jorge Ingaramo pasaba en la mañana de Campo Total Radio. Leo de Benedicti, ¿lo tiene? ¿Sí? ¿El del clima? Se viene en un ratito.
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8: 7:44 de la mañana. Buen día, Mari Mendizábal desde Rauch. Buen viernes para usted también. Espero que ande muy bien. Miguelito Ferragini, gran abrazo, mi amigo. Gran abrazo, ya está de vacaciones de vuelta. Ya entró de vacaciones, ¿eh? Trabajó lunes, martes, miércoles y ayer mediodía y ya entró de vacaciones de vuelta, Miguelito. Qué grande mi amigo, ¿eh? ¿Quién más? Eduardo Ushueta, esperando a Leo, mejor finde para todos. Gracias, Eduardo. Ya se viene en un ratito nada más. Pablito Goni, gran abrazo, mi amigo, para toda la gente de la capital de la amistad. Juan José Munarriz, desde los pagos de Chillar. Gran abrazo, José. Y también Gladys Clemente 8782. Claro, pasa que en los mensajes sale el usuario de YouTube y bueno. Pero lo sorprendente de Gladys es lo que nos dice. Escuchando desde Mendoza, volviendo a Balcarce, dice. Saludos, pero muchas gracias. Muchas gracias, Gladys. Un beso grande. Y el querido Claudio Alonso, buen día Damián, muchas gracias por acompañarnos ayer, muy buen fin de semana, gracias Claudio querido, un gustazo grande, mucha gente amiga en Campos y Ganados, entre ellos el queridísimo Claudio Alonso, la gente de La Garma, él, su padre, bueno, toda la familia, gente realmente extraordinaria. Bueno, les voy a contar algo porque algunos memoriosos recordarán que les había mencionado yo que nos habían invitado, claro, viste, vieron que esto tiene, la parte abdominal mía tiene cierta prominencia y dijeron, te come bien, viste, eso no es solamente genética, te come bien. Bueno, nos habían invitado.

0: Este come bien. Bueno, nos habían invitado al Campeonato Mundial de Carnes que se desarrollaba ayer precisamente en el restaurante central de Buenos Aires. Obviamente por cuestiones de agenda y de remate es imposible ir. El evento fue declarado de interés económico y turístico para la Ciudad Autónoma de Buenos Aires. Se hizo en el central. Hubo cortes de Argentina, Brasil, Uruguay, Paraguay, Bolivia, Panamá, México, España, Inglaterra e Irlanda. ¿Cómo? Y anduvimos bien. Porque ahí probás y definís sin saber de quién es. Entonces, bueno, salen las medallas de oro, la de plata y la de bronce. Bife angosto alimentado a grano, Uriel Loza, el frigorífico, Estancia Don Beto en Saliqueló, un gran amigo Roberto, le mandamos un saludo. Entre otros argentinos, Estancia y Cabaña Las Lilas, bife angosto alimentado a pasto, medalla de plata, la gente de Caldenes, que estuvimos hablando la semana pasada, en Cañada Seca con un novillo Genefor. Y allí también estuvo la gente de Martínez Arenaza e hijos de General Pinto con un novillo Limangus en bife ancho alimentado a pasto y en bife angosto alimentado a pasto, establecimiento Don Romero del querido Alejandro Spinella en Olavarría. Todos ellos con medalla de bronce. Ah, también Las Lilas sacó ahí el bife angosto alimentado a pasto. Y se entregaron además algunas consideraciones y reconocimientos. Y también por acá, que ahora no lo encuentro en este momento, la gente de La Negra de Rossi, que el año pasado, acá está, medalla de bronce, bife ancho alimentado a pasto, La Negra Agropecuaria, establecimiento La Negra, con una vaca Angus de nuestro país. Así que felicitaciones a todos los premiados y galardonados en este campeonato. Me dijeron un evento extraordinario, así que me quedé con más ganas de la que tenía antes. Vamos a ver si el año que viene podemos combinar ahí alguna fecha media cercana a Buenos Aires. Estuvimos en Cañuela, mira, estábamos cerquita, pero bueno, me quedo con las ganas.
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4: Estamos en vivo, 7 de la mañana, 52 minutos. En todo el territorio de la República Argentina. Mirá, haciendo mención a lo que decía en el comienzo del programa, hablando de cosas viejas, me acuerdo que en un momento esa frase la tuvimos que cambiar, porque había dos usos horarios en el país. Había alguna zona que en esta hora era las 7:52 y en otro que era las 8:52. ¿Se acuerdan? Teníamos en el mismo país, teníamos dos horarios diferentes. Así que esa frase en alguna época... No servía. Pero bueno, el que sí sirve y todo el mundo está esperando es el gran Leo de Benedictis con su columna para conocer qué es lo que va a pasar con el clima. Por eso, aquí ahora le damos la bienvenida y por supuesto siempre es un placer poderlo tener con nosotros y escucharlo atentamente. Leo, buen día, bienvenido.
5: Hola, hola, Damián, equipo, ¿cómo están? Muy buen día, buen viernes para todos. Bueno, hoy mirando un poquitito lo que se viene para estos próximos días, tenemos que hablar de la variabilidad térmica que va a estar presentándose a lo largo de esta jornada. Porque, de este fin de semana y del comienzo de la que viene, porque vamos a estar teniendo ahora esta circulación de viento norte que se sigue afianzando, que sigue generando un incremento térmico a nivel generalizado. De hecho, los valores de temperatura que vamos a estar teniendo son realmente significativos. Vamos a estar hablando de temperaturas que tanto hoy como mañana van a alcanzar marcas bastante por encima de los valores normales para pleno mes de septiembre. Así que bien primaveral la cosa para la jornada de hoy y para la jornada del sábado. Pero atentos, porque a partir del domingo esto cambia. Cambia y cambia de manera sustancial, porque empieza a avanzar un sistema frontal frío. Ya de hecho, el sábado por la noche se va a notar un incremento en cuanto a la cobertura nubosa y eso va a desembocar en un domingo en el cual vamos a tener, sobre todo en la primera parte de la jornada, la presencia de lluvias, chaparrones y tormentas que van a involucrar gran parte del sur de Buenos Aires. Después, con el transcurso del domingo, esas tormentas se van a ir trasladando hacia la zona central del país, provocando fenómenos de variada intensidad. Así que atentos, porque estas condiciones de tiempo inestable se van a potenciar. Podemos llegar a tener algunas tormentas de moderada a fuerte intensidad y todo concentrado durante el día domingo. Después, ya a partir del lunes que viene, rota el viento del sector sur, baja un poco la temperatura, va a haber una disminución de la humedad en la región y por ende vamos a empezar a tener características de tiempo más estables, pero con un ambiente mucho más fresco. No frío, no vamos a hablar de una situación de frío ni helada generalizada ni nada por el estilo, pero sí volvemos a tener valores mucho más bajos. Así que el calor y las altas temperaturas están presentes hoy y mañana, que son los dos días de mayor temperatura. Después el domingo, las lluvias, y después a partir del lunes, rota el viento del sur y baja fuerte la temperatura. Esa es la dinámica ahora del corto plazo o del muy corto plazo. Después, ya a partir del martes, miércoles de la semana que viene, vuelve a rotar el viento al norte, vuelven a subir las temperaturas, volvemos a tener una dinámica mucho más primaveral, ¿sí? Es la típica situación que solemos tener en esta época del año. Recordemos que ya estamos llegando hacia fines de septiembre y ya los efectos de la primavera empiezan a ser mucho más frecuentes, mucho más activos. Así que a tener en cuenta esta variabilidad de condiciones, porque

0: fundamentalmente es el comportamiento típico de esta época del año, así que para tenerlo en cuenta. Entonces, variabilidad térmica, el domingo las tormentas, descenso fuerte de la temperatura, serían las características de estos próximos días. ¿Esta característica se va a mantener a lo largo de toda la primavera? Bueno, no con esta misma dinámica, pero sí se espera que sea una primavera muy activa desde el punto de vista de la variabilidad de las condiciones. Y eso es uno de los aspectos más relevantes. ¿Qué quiero decir con esto? Esto de tener cambios bruscos, tanto de temperatura o como de condiciones de ambiente, condiciones estables y pasar a condiciones de inestabilidad, sí va a ser muy frecuente en esta primavera. Por lo menos eso se está esperando justamente por la famosa actividad que puede generarnos el evento El Niño. El evento El Niño puede potenciar mucho ese tipo de situaciones, mostrando la frecuencia de eventos de precipitación más elevado, pero también intercalado por días de más temperatura y condiciones de más presencia de humedad. Entonces, la combinación de los dos factores, contrastando el pasaje de sistemas frontales, hace que sea una primavera mucho más dinámica. Y eso es lo que en realidad se espera a lo largo de estos próximos meses, sin exagerar el tema de los acumulados de lluvia, sin exagerar el tema de la frecuencia con el tema del Super Niño y todas esas cosas, sino más bien mirando un poco más la actividad, la frecuencia, la dinámica que puede llegar a tener la atmósfera con una mayor proporción de ingreso de humedad y una mayor presencia de pasajes de sistemas frontales que van a estar agilizando toda esta dinámica que podemos tener a lo largo de los próximos, por lo menos, 2 meses. Damián, equipo, les mando un gran abrazo. Nos reencontramos el viernes que viene y seguimos ampliando.
1: Muchísimas gracias, Leo de Benedictis, la tendencia del clima y lo que se viene.
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1: Muy bien, señoras y señores, se nos termina el programa, pero el permitido de los viernes, podríamos decir, la licencia que nos tomamos los viernes, tiene que ver con el humor, tiene que ver con terminar la semana con una sonrisa y, por supuesto, divertirnos un poquito también en el cierre. Por eso tenemos el humor del queridísimo y entrañable Gato Peters.
5: Está pintado el personaje como ese filoteo mosca que yo conocí en Oriente a través de Raúl Oblen y un colega veterinario que se llama Filoteo porque el día que nació la vieja en el campo le encargó al viejo que lo anote en el registro civil y para que el viejo no meta la pata le anotó el nombre en un cartoncito. El cartoncito era a saber, de la caja de un remedio para la tos de un jarabe. En el doblez así estaba medio ajado y medio con el azúcar del jarabe estaba medio estropeado. El viejo lo echó al bolsillo y arrancó medio eléctrico y antes de ir a anotarlo en el registro fue a la cancha de pelota, fue al boliche a tomarse unos vermú, fue al correo, fue a la cooperativa Meta a meter y sacar la mano del bolsillo. Cuando llegó al registro el cartoncito se había partido en 2 mitades. Y el viejo qué mierda sabía cuál mitad iba adelante. Teófilo quería ponerle la vieja y le quedó Filoteo para siempre, así que...
1: El humor del queridísimo Gato Peters en el final ya prácticamente de nuestro programa, dándonos una sonrisa, como dijera el gato, anda a saber si es cierto, ¿eh? Don Teófilo en realidad iba a ser. Nos vamos, señoras y señores, les agradecemos enormemente. Si Dios quiere, el lunes de exteriores vamos a estar. Sí, Chich, el lunes de vuelta. Y el lunes vamos a ver si podemos mejorar la transmisión que hicimos el otro día desde Cañón.

0: Muelas, ¿eh? Bueno, gracias, gracias a todos, enormemente gracias a todos los que nos acompañan. Recordar la cartelera, tanto de remates de hoy como también de mañana, los Orzales, hoy la Casina en Deró, hoy el remate en Suipacha con la Negra, la Juanita, con Surangus, con el Cortijo, con la Ñata, con Delfinagro. Bueno, importante remate de la mano de Carlos Ojeda Rullán. Nos vamos, hasta el lunes.
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Señoras y señores, queridos amigos, sean ustedes muy, pero muy bienvenidos. Buenas, buenas, arrancamos, comenzamos de esta manera el programa folclórico más federal de la República Argentina. Cerrando la semana, claro que sí, aquí estamos en este viernes 18 de septiembre. Qué lindo, bienvenidos a todos, ¿cómo andan? Muy bien, muy bien. Bueno, acá estamos, ¿eh? Ya estamos en fin de semana. Se pasó rapidita la semana, ¿eh? Claro, sí, parecía que no, pero sí, ya está, ¿eh? Claro, claro. Porque, ¿viste que es un tironazo? Decíamos, uy, el lunes, uy, el martes. Bueno, ya estamos acá, nuevo fin de semana que está por comenzar. Y acá estamos nosotros para despedir esta semanita con todo el equipo completo, como siempre. Carlitos en la operación técnica, bienvenido. Bienvenida, Floppy, también aquí a la producción de piso. ¿Cómo les va? ¿Todo bien? Mi nombre es Diego Sicosi y vamos a acompañarte 2 horas con toda nuestra mejor música, con todo nuestro folclore argentino como nos gusta, ¿eh? Bienvenidos a Camino Folclóricos y así arrancamos de esta manera para todo el país, transmitiendo a través de diferentes conexiones gracias a la dirección de la radio que lo hace posible. ¡Subí el volumen! Y arrancamos, prepárate unos matecitos, poné la pava, sí, y vamos a disfrutar de grandes canciones. Llega Franco Barrio Nuevo y Los Changos que nos traen ¡Que viva La Rioja! Bienvenidos a Caminos.

Qué lindo, así pasaba esta samba de Riego. Bienvenidos a todos a Caminos Folclóricos. Recién arrancamos, quedaste con nosotros que tenemos 2 horas por delante para seguir disfrutando grandes canciones. Esto es Caminos Folclóricos. Y ahora sí vamos a escucharlo a él, que nos trae esta hermosa canción. Llega Abel Pintos, 11.000.

Nuestro amigo Benja Labriola, así pasaba de esta manera y nos traía con vos en el recuerdo. Comunicate con nosotros, disfrutá de todo nuestro contenido en nuestro Facebook Caminos Folclóricos.

quieres, agrégale una pizca de ceniza de junio. Esa planta que resume los desiertos salinos. Y deja que la llama le transmita su fuerza hasta que adquiera un tinte levemente ambarino. Cuando la comes, sientes que el pueblo te acompaña a lo largo de valles o recodos de ríos. Cuando la comes, sientes que la tierra es tu madre más que la anciana triste que espera en el camino tu regreso del campo. 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
5: Continuamos. Estamos de vuelta. Esto es Caminos Folclóricos. Y recién te sumás, ¿eh? Quédate con nosotros que nos queda una hora y media de programa. Un montonazo para disfrutar las mejores canciones. Paez Oro va llegando de esta manera que nos trae Viva Cuyo.

Hola, ¿qué tal, amigos? Soy Peteco Carabajal y quiero dejar un saludo para Camino Folclórico, este programa de, que lo conduce Diego, dejarle un gran abrazo para él también.

Y de esta manera sí volvía Abel Pinto con una linda zambita, nos iba trayendo Quisiera, ahí me estaba olvidando, lo tenía anotado acá. Quisiera, pasado Abel Pinto, vos comunicate con nosotros a nuestra línea de WhatsApp, estamos en el 221-476-0021. Llámamecito, lentito para recorrer toda la pista, llega y me aguaré con La Calandria.

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1: Hola, soy Manu Orellana del dúo Orellana Luca. Un abrazo para el camino, para el programa, para Diego, para toda la gente que trabaja en este programa. Y bueno, nos vemos en algún momento.

Así pasaba de esta manera Tamara Castro, otra zambita bien carperita, La Flor Amarilla. Seguimos escuchando a Los Trigales, que así nos traen este aroma de tonada.

Devolveme la canoa, así pasaba de esta manera, de su disco No dejes de mirar, en 2008, Los Musiqueros Entrerrianos. Y nos vamos a Formosa a escuchar este chamamecito que nos trae Lázaro Caballero. Esto es Basilio Magos.

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2: Seguimos, amigos, aquí en Caminos Folclóricos para disfrutar grandes canciones. Suena esta linda canción que nos traen Los del Portezuelo. Esto es Nada.

soy Camila Reynoso de la provincia de Salta y quiero mandar un abrazo y un enorme saludo a todo el equipo del programa Caminos, especialmente a Diego, y muchísimas gracias por difundir mi disco, difundir el álbum Mandrágora. Así es.

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El chaqueño palavecino. De esta manera siga pasando con esto que es Ay Corazón. Esta linda canción. Bueno, que el chaqueño estaba programado para tocar en Santiago Flores este fin de semana, donde, bueno, por razones de fuerza mayor, el festival ha publicado que se queda suspendido el festival. Sí, va a estar presente el chaqueño palavecino, los Aloncitos, ¿viste? Bueno, y algunas bandas de cumbia también. Así que ha sido suspendido. Aquellas personas que han adquirido la entrada se les va a devolver, dijeron. Hay que comunicarse con la organización y se les va a transferir nuevamente. Seguimos escuchando a Maxi Pérez, que nos trae Ahora Pretendo.

0: muchísimas gracias.
1: Así pasaban los chicos de Somos Trío, una banda que, bueno, la rompió hace muchos años atrás. Los chicos de Santa Rosa, La Pampa, se fueron a vivir a Buenos Aires, hicieron el trío. Eran tres chiquitines, jovencitos, estudiantes de música que la rompieron en todos lados. Bueno, hoy cada uno tiene su carrera solista, pero así nos quedó ese lindo recuerdo de Somos Trío. Seguimos escuchando Vuelve Benja Labriola, que nos trae Que Me Amas y No.

que me amas y no, de la mano de Benja Labriola. Así pasaba, queridos amigos. Muchas gracias por acompañarnos, por estar con nosotros toda la semanita aquí en Caminos Folclóricos, ¿eh? Así es, subiste el volumen, nos acompañaste con unos mates, bailaste, cantaste y lo sentimos desde este lado. Carlitos en la operación técnica, gracias amigo. Floppy aquí en la producción de piso, muchas gracias Floppy. Mi nombre es Diego Sicosi, gracias a la dirección de la radio por dejarnos entrar cada día y nos vamos con Rally Barrio Nuevo en vivo, solo tus ojos. Esto fue Caminos.

0: Muchas gracias. México.
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5: Nacionales. Organizaciones piden preservar el debate presidencial obligatorio. 7 organizaciones de la sociedad civil advirtieron al Senado sobre el riesgo de eliminar el debate presidencial obligatorio dentro de la reforma electoral. Club Político Argentino, Constituya Debate Argentino, Directorio Legislativo, Ser Fiscal, Fundación Avina y Poder Ciudadano reclamaron mantener la ley 27.337. Sostienen que el debate es un derecho de los ciudadanos porque permite comparar propuestas bajo reglas comunes.
6: Internacionales.
5: Un joven brasileño recibirá $20.000 desde sus padres por expulsarlo de su casa. La justicia de Santa Catarina ordenó a los padres de Manuel Roque, de la localidad brasileña de Jaguaruna, a pagarle 100.000 reales, lo cual asciende a $20.000 por daños morales, violencia y abandono emocional. El joven fue expulsado de su casa a los 17 años después de contar que era gay. También denunció amenazas, agresiones y que su padre llegó a apuntarle con un arma.
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0: Hola, ¿qué tal? ¿Cómo están? Bienvenidos. Como todas las mañanas nos reencontramos a través de esta frecuencia, a través de nuestra página web Ascensión Digital. Estamos junto a vos, acompañándote en la propuesta informativa que hacemos diariamente hasta el mediodía, cerrando de a poquito la semana, viernes 18 de septiembre. Bienvenidos a todos, los que se suman, como siempre, para compartir, bueno, esta propuesta que hacemos habitualmente con mucha información, muchos adelantos y también un toquecito musical que disfrutamos en la mañana. Y le vamos dando hoy, como todos los días, la muy cordial bienvenida al señor Pilín Tapia.
1: Hola Rubén, buen día para vos, buen día para la audiencia. Sí, bienvenidos a todos. Estamos ahí a 3 días de la primavera, sí. Anhelando, ¿no?, que llegue este tiempo también. Aunque bueno, por ahí no va a ser tan bueno, ¿no?, como queríamos, ¿no? Pero bueno, hoy 23 grados, sol y nubes, ¿eh? Posiblemente todavía no ha querido aparecer el sol, pero más tarde por ahí va a asomarse de ahí de entre las nubes, que de a poquito se va a ir abriendo. Hoy para mañana sábado, 26 grados la temperatura máxima, parcialmente nuboso va a estar, ¿eh? Sol y nubes para el domingo con 26 grados, pero ahí estaría llegando la lluvia también. Lluvia y posiblemente alguna tormenta eléctrica, que hay que tener mucho cuidado por esto. 14, desde las 14 y hasta las 17 se están anunciando 7 milímetros. Vamos a ver cómo se da este tiempo, ¿no?, para el próximo domingo. Y bueno, y el lunes, que la temperatura lamentablemente no va a ser tan alta, solamente 18 grados, y va a haber algo de sol y va a haber algo de nubes también. Así que bueno. Vamos a ver cómo se presenta esta primavera, ¿eh?
0: Bueno, arribando la primavera, con un clima no tan primaveral, en definitiva,
1: sí,
0: ¿no?
1: No, por lo menos es lo que se está anunciando. Habría que aprovechar el sábado, ¿no? Que va a estar algo nuboso, pero con una temperatura agradable. El domingo también, pero ya por la tarde el anuncio es de que puede llegar lluvia. Y bueno, mirando muchos pronósticos, ¿no?, que están por ahí dando vuelta, todos anuncian lluvia para el domingo a la tarde.
0: Bueno, bien, a esperar entonces a ver qué pasa, teniendo en cuenta que también está el clásico Ascensión, a la tardecita, ojalá que no nos sorprenda demasiado lluvia, ¿no es cierto?
1: Sí, esperemos a ver qué es lo que va a pasar, la lluvia que dice por acá, desde las 14 hasta las 17, y no claro. Va a ser mucho, 7 milímetros, pero bueno, hay que estar atento porque se puede producir alguna tormenta también, tormentas eléctricas, para los que estén jugando más

0: temprano, ¿no? Por la tarde.
1: Sí,
0: también
1: sí.
0: Parece les puede complicar un poquito.
1: Claro. Bueno, a ver qué dice el pronóstico extendido, cómo va a seguir el clima en todo el territorio nacional. Lo compartimos, gentileza de Infoclipa.
2: Hola argentinos, ¿cómo están? Un placer como siempre acompañarlos. Llegamos al final de esta semana, al día viernes 18 de septiembre, día poquito. Nos estamos preparando para recibir la primavera y vamos a ver cómo van a estar las condiciones de tiempo. Podemos decir, como ya lo vemos en pantalla, que va a ser una jornada con el aumento de la nubosidad. Una jornada muy húmeda en Franja Central y también en el norte argentino que va a ocasionar esta inestabilidad que vemos en pantalla. Patagonia continúa con aire polar en circulación. Con vientos, con nevadas, pero vamos a ir por parte, comenzando por el noreste argentino y litoral, en donde va a ser un viernes inestable, con presencia de lluvias, chaparrones que van a tener mejoramientos temporarios, pero sí importante decirte que en la provincia de Formosa, en el este de la provincia, contamos con alerta amarilla por tormentas, así que por supuesto que a tomar todas las precauciones. Continuamos con las temperaturas, sin embargo, agradables, máximas que alcanzan los 23, 26 y hasta los 27 grados, y el ambiente cálido y muy húmedo en esta región del país. Para Franja Central podemos decir que un escenario bastante similar, porque vamos a contar con la presencia de la nubosidad en aumento en este día viernes. Parte de la región, podemos decir que la mayor parte va a contar con tiempo estable, pero un cielo más bien cubierto. Pero sí la provincia de Córdoba, con las chances de algunas lluvias, chaparrones, y también no se descartan las chances de algunas tormentas locales, así que a tenerlo en cuenta. Máximas agradables primaverales que alcanzan los 25, 26 grados, al igual que en la provincia de Buenos Aires, donde en la costa atlántica tenemos algunos graditos menos, con una máxima de 21 grados. Ambiente cálido y también húmedo para esta región del país. Se incrementa la humedad en este día viernes y viento que va a estar soplando del sector norte y noreste, favoreciendo justamente este incremento de la humedad. Nos vamos ahora para la región de Cuyo, en donde vamos a contar en mayor parte con tiempo estable, con presencia de la nubosidad variable y máximas agradables que alcanzan los 26 y 27 grados, un amanecer también bastante agradable en esta región y viento que también va a estar soplando del noreste. Noroeste argentino también con la inestabilidad presente y con las chances de algunas lluvias, chaparrones, también se incrementa la humedad en esta región del país justamente por esta presencia de precipitaciones. Máximas que van a alcanzar los 25, 26 y hasta los 32 grados en Santiago del Estero. Y una amplia diferencia con el sur patagónico, en donde vamos a contar con presencia de la nubosidad, pero tiempo estable en el norte y también en el centro de la región. Y a medida que nos vamos hacia el extremo sur, las chances de inestabilidad, con algunas lluvias también que van a ir teniendo mejoramientos temporarios. Fuertes vientos soplando del sector oeste, por los que tenemos alerta amarilla en el sur de Chubut y también en el norte de la provincia de Santa Cruz. Continuamos con las bajas temperaturas y también con el aire polar en circulación. Muchas gracias. Hasta la próxima.
0: Muy bien, ahí estamos compartiendo así de esta manera el pronóstico extendido para todo el país. Como siempre, gentileza de Infoclima.
1: Buenísimo. Bueno, y también tenemos por acá parte de lo que nos brindaba esta mañana tempranito el meteorólogo Leo de Benedictis, con el programa de nuestro querido amigo Damián, que siempre nos adelanta detalles muy puntuales y precisos respecto de cómo va a seguir el clima, ¿no? Así que vamos a compartir justamente el momento de diálogo de Damián con Leo de Benedictis, hablando también de lo que nos interesa, cómo va a seguir el clima en todo el país.
3: Y escucharlo atentamente. Leo, buen día, bienvenido.
4: Hola, hola, Damián, equipo, ¿cómo están? Muy buen día, buen viernes para todos. Bueno, hoy mirando un poquitito lo que se viene para estos próximos días, tenemos que hablar de la variabilidad térmica que va a estar presentándose a lo largo de esta jornada. Porque, de este fin de semana y del comienzo de la que viene, porque vamos a estar teniendo ahora esta circulación de viento norte que se sigue afianzando, que sigue generando un incremento térmico a nivel generalizado. De hecho, los valores de temperatura que vamos a estar teniendo son realmente significativos. Vamos a estar hablando de temperaturas que tanto hoy como mañana van a alcanzar marcas bastante por encima de los valores normales para pleno mes de septiembre. Así que bien primaveral la cosa para la jornada de hoy y para la jornada del sábado. Pero atentos, porque a partir del domingo esto cambia. Cambia y cambia de manera sustancial, porque empieza a avanzar un sistema frontal frío. Ya de hecho, el sábado por la noche se va a notar un incremento en cuanto a la cobertura nubosa y eso va a desembocar en un domingo en el cual vamos a tener, sobre todo en la primera parte de la jornada, la presencia de lluvias, chaparrones y tormentas que van a involucrar gran parte del sur de Buenos Aires. Después, con el transcurso del domingo, esas tormentas se van a ir trasladando hacia la zona central del país, provocando fenómenos de variada intensidad. Así que atentos porque estas condiciones de tiempo inestable se van a potenciar, podemos llegar a tener algunas tormentas de moderada a fuerte intensidad y todo concentrado durante el día domingo. Después, ya a partir del lunes que viene, rota el viento al sector sur, baja un poco la temperatura, va a haber una disminución de la humedad en la región y por ende vamos a empezar a tener características de tiempo más estables, pero con un ambiente mucho más fresco. No frío, no vamos a hablar de una situación de frío ni heladas generalizadas ni nada por el estilo, pero sí volvemos a tener valores mucho más bajos. Así que el calor y las altas temperaturas están presentes hoy y mañana, que son los dos días de mayor temperatura. Después el domingo las lluvias y después a partir del lunes rota el viento al sur y baja fuerte la temperatura. Esa es la dinámica ahora del corto plazo o del muy corto plazo. Después, ya a partir del martes, miércoles de la semana que viene, vuelve a rotar el viento al norte, vuelven a subir las temperaturas, volvemos a tener una dinámica mucho más primaveral, ¿sí? Es la típica situación que solemos tener en esta época del año. Recordemos que ya estamos llegando hacia fines de septiembre y ya los efectos de la primavera empiezan a ser mucho más frecuentes, mucho más activos. Así que a tener en cuenta esta variabilidad de condiciones porque fundamentalmente es el comportamiento típico de esta época del año. Así que para tenerlo en cuenta. Entonces, variabilidad térmica, el domingo las tormentas, descenso fuerte de la temperatura, serían las características de estos próximos días. ¿Esta característica se va a mantener a lo largo de toda la primavera? Bueno, no con esta misma dinámica, pero sí se espera que sea una primavera muy activa desde el punto de vista de la variabilidad de las condiciones. Y eso es uno de los aspectos más relevantes. ¿Qué quiero decir con esto? Esto de tener cambios bruscos, tanto de temperatura o como de condiciones de ambiente, condiciones estables y pasar a condiciones de inestabilidad, sí va a ser muy frecuente en esta primavera. Por lo menos eso se está esperando justamente por la famosa actividad que puede generarnos el evento del Niño. El evento del Niño puede potenciar mucho ese tipo de situaciones, mostrando la frecuencia de eventos de precipitación más elevado, pero también intercalado por días de más temperatura y condiciones de más presencia de humedad. Entonces, la combinación de los dos factores, contrastando el pasaje de sistemas frontales, hace que sea una primavera mucho más dinámica. Y eso es lo que en realidad se espera a lo largo de estos próximos meses. Sin exagerar el tema de los acumulados de lluvia, sin exagerar el tema de la frecuencia con el tema del Super Niño y todas esas cosas, sino más bien mirando un poco más la actividad, la frecuencia, la dinámica que puede llegar a tener la atmósfera con una mayor proporción de ingreso de humedad y una mayor presencia de pasajes de sistemas frontales que van a estar agilizando toda esta dinámica que podemos tener a lo largo de los próximos, por lo menos, dos meses. Damián, equipo, les mando un gran abrazo. Nos reencontramos el viernes que viene y seguimos ampliando.
0: Bueno, muy bien, ahí está, para que lo compartas con todos, ¿no? Como claro. Decía acá el amigo Leo de Benedicti, el meteorólogo que nos da la perspectiva, ¿no? De lo que va a ser la primavera también,
1: sí, ¿eh? Siempre muy esperado, ¿no? La sí. Palabra del especialista, así que bueno, tampoco viste que no da muchas precisiones, o mejor dicho, no da conceptos demasiado alarmistas respecto de el Niño, ¿no? Y de bueno, y de todo lo que se viene evaluando de un Super Niño, de exageradas digamos precipitaciones más abundantes que la habitual, seguramente, pero que dando un panorama un poco más de tranquilidad respecto de lo que suponemos puede llegar a ocurrir,
0: me parece. Sí, ¿no? Sí, solamente lo que anuncia ahí un poquito que puede haber cambios, ¿no?
1: Claro.
0: Un día puede ser más fresco, el otro día más calor, claro. Puede haber esos cambios así repentinos,
1: claro.
0: Pero bueno, por lo menos no nos asusta, ¿no? Con la llegada del Niño, ¿no?
1: Que obvio,
0: estamos ahí todos preparados, ¿no?
1: Seguramente. Bueno, y te contamos algo más, ¿eh? 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
0: Bueno, muy bien, y se viene el show de los capibaras, el club de los capibaras y sus amigos llega a General Arenales, bueno, mañana sábado, van a estar allí en el jardín de General Arenales, Luna de Papel, calle Tucumán 128. Bueno, si no sacaste tu entrada, te podés comunicar a la gente del jardín, tenemos el contacto acá de Sonia, una de las abuelas del jardín, que trabaja con tanto entusiasmo para llevar adelante, bueno, proyectos y obras para la institución. 2364-410139. Así que para los más chiquititos, llega la primavera, llega este espectáculo musical, el Club de los Capibaras. Bueno, estará este sábado, en mañana, desde la hora 17, en el Jardín Luna de Papel de General Arenales.
1: Bien, bien, ahí está, para los chicos y para divertirnos un poco también.
0: Por supuesto, por supuesto. Bueno, y sigue el torneo de bochas del Centro de Jubilados. Anoche se disputaron más partidos, así que, bueno, lo que fue aconteciendo en categoría damas, Gladys le ganó 12-7 a Chiquita. En el segundo partido, Isa y Cardoso le ganaron 12-5 a Peretti y Baroni. Y el tercer partido, Espíndola le ganaron 12-4 a Omar Petrillo y Quique. Hoy, bueno, no hay actividad, pero sigue el lunes el torneo con estos partidos correspondientes también a esta instancia. Categoría damas, 20 horas, María Luz Alegre versus Natalia. Segundo partido, 21 horas, Ramuno versus Samuel. Ramuno y Samuel versus Leandro y Saporito. Tercer partido, el Nutrio y Horacio Petrillo versus San Pietro y Santos. Así que bueno, ese será justamente la programación de los partidos para el lunes. El menú va a ser milanesas, especialidad del Centro de Jubilados. Así que avanza el torneo de bochas, organizado, coordinado por nuestro amigo Tano Sauco y el Chile Rodríguez.
1: Bueno, ahí está, dos bochófilos de excelencia, ¿no?
0: Sí, de primera. Bueno, así que te vamos a estar contando un poquito todos estos temitas de actualidad. Vamos a estar anticipando también lo que se viene en cuanto a los eventos. Estamos ahí cada vez más cerquita de la gran fiesta de los 101 años de la Sociedad Italiana de Ascensión. Así que a disfrutar de este lindo evento. Creo que deben quedar algunas de las últimas tarjetitas para compartir con los amigos, con la familia, disfrutar de un acontecimiento muy especial, algo parecido a lo que fue la gran fiesta de los 100 años, ¿no? Con la presencia del ballet Radici, que va a estar llegando desde Buenos Aires con todas las danzas típicas italianas. El showman Willy Chalom también estará presente para, bueno, brindarnos sus canciones y toda su animación, y por supuesto también un riquísimo menú bien tano, con los raviolones tradicionales, para que todos puedan disfrutar de una excelente propuesta gastronómica y acompañar a la gente de la Sociedad Italiana, que sabemos trabaja con tanto esmero, con tanto entusiasmo para seguir adelante y fortalecer día a día esta institución, ¿no?
1: Sí, exactamente. Así que bueno, más celebrando ya, aproximándome al día de la primavera, al día del inmigrante, ¿no?
0: También,
1: bueno,
0: claro.
1: Para compartirlo ahí junto a ellos.
0: Bueno, y lo que se viene es la fiesta provincial de la torta frita. Qué lindo que vuelva este evento, que durante tantos años ha identificado a nuestro pueblo. Bueno, se va a estar desarrollando, organizado por el ICA y el apoyo del gobierno municipal, el 11 de octubre, que también, bueno, va a servir de marco para conmemorar el Día de la Diversidad Cultural. Va a ser en la plaza, al aire libre, fiesta provincial de la torta frita, así que agenda esta fecha, 11 de octubre, para tenerlo presente y, bueno, de alguna manera disfrutar de esta fiesta que vuelve con todo.
1: Y con las ricas tortas fritas, que hay muchas personas que saben elaborar y
0: claro,
1: un buen concurso también,
0: seguramente, ¿no? Seguramente, creo que nuestro amigo Catriel me parece que ya es uno de los anotados.
1: Bueno, buenísimo, sabemos que esas son las más ricas, ¿no?
0: Sí,
1: también,
0: señor, un número uno en la elaboración artesanal de las tortas fritas. Bueno, y de paso te queremos contar que, bueno, hay un ofrecimiento laboral, en este caso, para

0: bueno, la señora Andrea Graciela Ávila, dedicada a lo que es mantenimiento de instalaciones, trabajos con personas mayores, desinfección diaria de baños y cocinas, orden diario de habitaciones, planificación de limpieza, cuidado de niños y personas dependientes en el hogar, limpieza de, bueno, de todo lo que es, bueno, la labor, digamos, doméstica, a cargo de Andrea Graciela Ávila. Si te interesa, por supuesto, dar respuesta a este pedido laboral, comunicate a su contacto 2317-487665 o nuestro amigo Catriel, también te puedes comunicar con él para, bueno, responder a esta requisitoria de trabajo de la señora Andrea Graciela Ávila, bueno, que hace poquito está instalada acá en nuestra localidad.
1: Bueno, buenísimo, para estar ahí atento y poder llamarla en cualquier momento.
0: Seguro. 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
0: 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Muy bien. Te contamos algo más de todo lo que tiene que ver con la actualidad del distrito. Vamos a estar, por supuesto, también brindándote adelantos en materia deportiva, porque, bueno, se viene una super jornada de clásicos este fin de semana. Bueno, vamos a estar adelantando un poquito todo el acontecer de lo que indudablemente va a ser un fin de a puro fútbol, con muchas opciones para disfrutar. Acompáñanos, estamos junto a vos, como siempre, hasta el mediodía.

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4: Nacionales. Condenaron a 8 años al dueño de los dogos que mataron a una adolescente. La justicia condenó a 8 años de prisión al dueño de 2 perros de raza dogo que atacaron y mataron a una adolescente de 15 años en Córdoba. El tribunal consideró acreditada la responsabilidad del propietario por no controlar a los animales. La víctima murió como consecuencia de las mordeduras. La sentencia establece además la responsabilidad penal por la falta de medidas de seguridad.
3: Internacionales.
4: Una especie que se creía extinta regresó a una isla gracias a datos de la NASA. 158 tortugas gigantes juveniles fueron liberadas en la Floriana del archipiélago ecuatoriano de Galápagos después de que la especie desapareciera allí durante aproximadamente 150 años. Los ejemplares de entre 8 y 13 años fueron criados en cautiverio y tienen entre 40 y 80% de carga genética de la antigua población local. El proyecto busca restaurar el ecosistema de la isla.
3: Hasta aquí el panorama de noticias.
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Estamos compartiendo junto a vos la mañana de la radio, últimos 20 minutitos para arribar a la hora 11 en todo el país. Te seguimos contando novedades y te acompañamos como siempre con toda la información hasta el mediodía. Bueno, queremos saludar y felicitar a los chicos del Club Social en las categorías juveniles e infantiles que participaron, y una de ellas sigue adelante en el torneo regional juvenil, ¿no? Ayer jugaron ante lo que fue una instancia más de la clasificación con Villa Belgrano en categoría sub-15, empataron 1-1, en categoría sub-17 también fue 1-1 y en categoría sub-13 la victoria fue 3-2 para el equipo verdinegro, que clasifica a las semifinales del regional juvenil. Así que no es poco, un hecho importante, trascendente para el fútbol de la entidad verdinegra, mostrando realmente el nivel de sus categorías formativas, ¿no? Todas cumplieron un excelente desempeño ante, bueno, equipos importantes en el plano de lo que es la

0: región, así que felicitaciones a los chicos, bueno, en lo que fue la categoría sub-13, dos goles de Juan Martín Palmili y uno de Benja Sanabria, para lograr la clasificación después de vencer a Villa Belgrano por 3-2 anoche y meterse en la próxima instancia definitoria del torneo regional juvenil que organiza la Federación Norte. Así que felicitaciones reiteradas para los profes, para Adrián, para Pipo, para Bruno, bueno, para toda la gente que va fortaleciendo de manera constante esto que es el fútbol juvenil e infantil del Club Social. También, bueno, muy bueno la sub-17, lo de la sub-15 que empataron anoche, que bueno, no se dio el objetivo, pero estuvieron ahí peleando de igual a igual con equipos relevantes de la zona, ¿no? Como Argentino de Roja, Villa Belgrano, River de Chacabuco. Bueno, realmente son equipos muy, pero muy competitivos y con largo rodaje, si se quiere, en este tipo de campeonatos. Así que bueno, vamos a estar charlando seguramente para que nos cuenten un poquito algo más de la experiencia de haber participado de este campeonato. Bueno, ahora damos vuelta a la página y vamos a recibir como todos los días a nuestro querido amigo Juan Domingo. Hoy viene llegando por acá el Caballero del Deporte. Y le damos la bienvenida a Juancito. ¿Cómo le va, maestro? Muy, pero muy buenos días. ¿Todo bien?
1: Muy buenos días, Rubén. Bienvenidos. Viernes 18 de septiembre del 2026.
0: Bueno, muy bien, Arranca el fin de semana, Bueno, si vienen partidos importantes, Para Boca, River, Lo que va a ser la continuidad de la liga.
1: Así es, hoy comienza la fecha 10 del fútbol argentino.
0: Bien.
1: Del Clausura 2026. Así que un solo partido va a haber hoy,
0: Bueno, juega Racing también con Sarmiento hoy, ¿no?
1: Central Córdoba y Defensa a las 6 de la tarde. Lo va a transmitir ESPN Premium.
0: Muy bien.
1: Después a las 21:15 juega Racing, que tiene que ganar para salir del pozo.
0: Bien, claro.
1: Va a recibir a Sarmiento de Junín.
0: Que viene bien Sarmiento, realmente arrancó muy bien el torneo.
1: Está segundo en el grupo A. Con buen puntaje.
0: Muy bien, buen momento del Verdolaga.
1: Bueno, sigue la fecha.
0: Sí,
1: a ver. Sábado a las 16:45, Unión Independiente.
0: Ok.
1: A las 19 horas, River en el Monumental recibe a Huracán. 21:15, Instituto con Talleres. El domingo a las 17, Rosario Central y Atlético Tucumán. 17 horas, Platense y Newell. Tenemos más partidos. A las 19:15, Belgrano recibe a Estudiantes de Río Cuarto. También 14 horas, 14:45, juegan San Lorenzo Boca.
0: Muy bien,
1: Clásico.
0: Sí, señor.
1: 21:30, Vélez con Tigre. Cierra la fecha el lunes a las 14 horas, Aldo Civi con Atlético Tucumán. 21:15, Lanús con Estudiantes.
0: Muy bien, ahí están los compromisos para esta nueva fecha, la décima de la Liga Profesional, ¿no? Muy bien. Bueno, Juancito,
1: bueno, tenemos una noticia que ayer se reunieron el presidente de River,
0: sí,
1: el señor Stefano Di Carlo, con Enzo Francescoli y Villarruel,
0: ajá,
1: los dirigentes de River.
0: Sí.
1: Ha decidido firmar el contrato para el 2027 que siga conduciendo a River. Se trata de Leonardo Poncio.
0: Mira vos,
1: Leonardo Poncio se queda hasta agosto del 2027.
0: Bueno, porque arrancó muy bien realmente, ¿no? Muy bien lo de Poncio, su primera experiencia como entrenador, ¿no?
1: Sí, sí.
0: Muy bien, Bueno, excelente, Juancito.
1: Así que Leonardo Poncio se queda en River agosto del 2027.
0: Excelente, excelente. ¿Sí? Muy
1: Bueno,
0: bien.
1: tengo otra noticia. Va a abrirse el mercado de pases para River y ya hay un arquero que
0: Papá.
1: va a venir a River. Ya
0: Sí.
1: están las charlas para el presidente de River se comunicó con el representante de Bono para
0: Ajá.
1: traerlo para atajar en River en enero del 2027.
0: Mira vos, ¿eh? Bueno, un refuerzo de jerarquía internacional, ¿no?
1: Exactamente,
0: Sí,
1: porque
0: señor.
1: Beltrán lo vienen a buscar para atajar en el equipo de afuera.
0: Bueno, tiene opciones, ¿eh? De transferencia. Muy bien.
1: Exactamente.

0: Bueno, tiene opciones, ¿eh?, de transferencia. Muy bien.
1: Exactamente. Bueno, 100 Josito. Millones de dólares sale el pase de Beltrán.
0: Mira, bueno, importante, un número grande. Bueno, Juancito, y ya llega el guitarrero en un ratito, ¿eh?
1: Sí, tengo la formación de Boca para el sábado.
0: A ver,
1: para
0: bueno.
1: el domingo, perdón.
0: Claro.
1: Domingo, 14:45. Muy tempranito bien. Juega Boca.
0: Temprano, sí, señor. ¿Sí?
1: Y Arruabarrena va a repetir los 11 que jugaron contra San Pablo.
0: A ver, bueno, sí, sí señor.
1: Va a estar Drey en el arco. Va a estar Merentiel, Sebastián Villa, Milton Jiménez, Gorosito, Blanco, Di Lolo, Leandro Paredes, Perellano, Nicolás Figal y Tomás Del Monte.
0: Bueno, muy bien, ¿eh? Gran clásico entonces a Lorenzo Boca. En la estadística San Lorenzo tiene una amplia diferencia sobre
1: Exactamente,
0: Boca.
1: Sí.
0: Pero Boca le ha ganado muy bien muchas veces, ¿no? Cuando le ganó, muy poco, pero le ganó de manera contundente, por goleada. Así que vamos a ver.
1: Exactamente.
0: Bueno, Juancito, llega el guitarrero, ¿eh?
1: Hay que firmarlo porque
0: sí, señor.
1: Hay en el medio un verso.
0: Bueno, muy bien, ¿eh? Nos ponemos en clima entonces para recibir al querido amigo Juancito con su versión musical, con la guitarra, que por supuesto viene apareciendo cada tanto para deleitarnos con su canto. Así que lo vamos a estar recibiendo y por supuesto dándole la bienvenida acá a nuestra emisora. Así que adelante, maestro.
1: Vamos a hacer la presentación
0: bueno.
1: como se debe. Ahí va. Queridos amigos, muy buenos días. Aquí está el chacarero cantor, como todos los días. Muchas gracias por acompañarme.
0: Muy bien, maestro. Bueno, ahí está. ¿Con qué nos va a sorprender? A ver.
1: Tenemos 3 recitados y un poema.
0: Bueno, a ver.
1: Vamos al primer recitado. Le complacemos a toda la gente de Ascensión y todas las escuelas de nuestro distrito.
0: Bueno, muy bien. Estamos en el mes de la educación, ¿no es cierto? Así que
1: exactamente.
0: Viene bien, ¿eh? Bueno.
1: Yo fui a la escuela. Fui a la estación Ascensión. En la escuela 6 tenía 4 maestras. Sé los nombres. Una se llamaba Alicia, otra Maiti y otra Graciela. Eran buenas las maestras y yo me portaba bien.
0: Muy bien, ahí está. Siempre hay que portarse bien, por supuesto.
1: Exactamente.
0: Muy bien. A ver,
1: vamos al segundo y
0: sí.
1: Como ustedes saben, el lunes 21 comienza la primavera.
0: Claro, claro.
1: Y vamos a hacerle un verso a la primavera.
0: Bueno, a ver.
1: El comienzo de la primavera, ¿no?
0: Muy bien.
1: Querida primavera, es el día del estudiante. También los chicos liviértanse, vayan a la laguna. Lleven comida, pero alcohol no. Puede ser gaseosa, sándwiches o comida. Que la pasen bien. Feliz día de la primavera del distrito.
0: ¡Qué grande! Bueno, saludamos a toda la gente anticipándonos a la llegada de la primavera. Muy bien.
1: Vamos al último.
0: Bueno.
1: Y es una payada. Se lo complacemos a todos los gauchos.
0: Muy bien.
1: De la Angelita.
0: Ajá.
1: De todo el distrito.
0: Muy bien.
1: Que son gauchos.
0: Sí, señor. Al amigo Carlitos Venero, que también tiene su programa acá en la radio esta noche, Viernes Campero.
1: Vamos a saludar a todas las cantantes de folclore.
0: También.
1: De la Angelita, que hay mucho.
0: Bueno.
1: De acá del distrito.
0: Ok. Bueno, a ver.
1: Son famosas las cantantes de la Angelita. También General Arenales, Ascensión, Ferré. Todo el distrito aplaude a todas las artistas. También

0: Un cantor número uno, el señor que da clases de folclore en el taller, la Damia.
1: Muy bien, al amigo Pitín de Damia, José Luis. Muy bien, un saludo grande al querido José Luis. Bueno, ¿y con qué cerramos, Juancito? A ver.
0: Con este poema.
1: Bueno, a ver.
0: Un poema.
1: Un poema.
0: Escúchela. Ahí va. Nunca pensé que me engañabas. Empezó los problemas de pareja. No hay que hacerse problema. Agarrá la puerta y golpear. Te vas de mi vida y no vuelvo a más. Te vas a arrepentir. Después no venga a decirme te quiero.
1: ¡Epa! Bueno, fuerte, fuerte, la verdad que el hombre ahí le vino con un reclamo, muy bien, Bueno, Juancito, excelente, como siempre, el guitarrero, nuestro querido periodista deportivo que nos ha informado, así que, bueno, lo vamos a estar esperando, Dios mediante, el lunes, pero recordamos que ya está activa su radio, también por el Facebook, ¿no es cierto?
0: Sí, ya está puesta.
1: Ya está puesta, bueno,
0: nada
1: muy
0: más
1: bien.
0: Que yo no entiendo, yo puse la foto ayer.
1: Bueno.
0: Le puse la foto, la mesa de trabajo.
1: Ok.
0: Y okay. El cartel.
1: Bueno.
0: El cartel arriba.
1: Sí, sí, perfecto.
0: Puso FM Éxtasis.
1: Claro.
0: 90.5.
1: Bueno, así que ya lo vamos a estar viendo seguramente, con mucha información.
0: Lo podemos ver. Está puesta en el coso.
1: Bueno, muy bien. Bueno, y estamos ahí esperando con expectativa también su cumpleaños, el gran evento del año, ¿no es cierto?
0: Bueno, se viene el aniversario de Mandado Ascensión,
1: claro.
0: El 7 de octubre,
1: okay.
0: Ya están las tarjetas, me está haciendo la tarjeta Claudia Isa.
1: Muy bien.
0: 31 años de trabajo y lucha.
1: Exactamente, ¿eh? El pionero en el rubro
0: pionero
1: de los mandados.
0: De los mandados.
1: Sí, señor. Bueno, y después el 17.
0: El 17 vamos a ver si se hace el cumpleaños.
1: El cumpleaños, sí, ojalá que sí, para reunirnos con amigos y agasajar acá a Juancito.
0: Yo creo que sí.
1: Seguro que sí.
0: Se va a hacer.
1: Seguro que sí, Bueno, maestro, buen fin de semana y nos
0: muchísimas
1: reencontramos lunes.
0: Gracias, cuídense, que el fin de semana anuncian lluvia.
1: Exacto.
0: Para el domingo.
1: Para el domingo, es verdad, ¿sí? Es verdad, Bueno, pero bueno, cuidarnos, tranquilito.
0: Y el domingo estaremos todos en la cancha.
1: Sí.
0: Para el clásico de Ascensión.
1: Exactamente, Social Singler juegan 20:15 de noche.
0: 20:15.
1: Sí, señor, así que bueno, ahí sí estaremos.
0: Lo voy a escuchar por la radio.
1: Bueno, entonces, tranquilo.
0: Por ahí.
1: Perfecto.
0: Bueno, los vemos el lunes con todo el resultado de la fecha 10.
1: Muy amable, gracias maestro.
0: Muchas gracias.
1: Ahí está.
0: Hasta el lunes.
1: Nuestro amigo Juancito, el caballero del deporte y el guitarrero, acompañándonos un ratito con nosotros por acá en la mañana. Últimos 4 minutitos para arribar a la hora 11 en todo el país.

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1: Hablar de los temas del campo, de su producción y del trabajo de sus productores. Llegar a cada rincón de la Argentina con información, servicios y novedades del mundo agropecuario argentino. Y conocer qué está haciendo cada productor en sus regiones es el motivo que nos moviliza cada día aquí, donde el principal protagonista es el productor argentino.
2: Estados Unidos se convierte en un mercado importador de ganado ante la creciente demanda asiática.
3: Y cada vez esa oferta, Estados Unidos tiene una orientación exportadora, pero el mercado norteamericano empieza a ser más un mercado importador. Por ejemplo, en ganado vacuno, simplemente ya no tienen ganado suficiente para satisfacer la demanda. En un primer momento están importando ganado vivo de México. Yo creo que esto se va a extender a otros países suministradores de ganado vivo. Pero el gran eje de demanda de los próximos 20 años se llama Asia. Esto es el presente y el futuro, y esto será por un largo plazo. Le estoy dando una estimativa de 20 años, pero yo le diría que con absoluta tranquilidad esta será la realidad hasta 2050.
1: La provincia de Chaco y sus alrededores han logrado en los últimos años darle un fuerte impulso a toda la producción algodonera. Históricamente esa región fue gran productora de algodón, con muchas idas y vueltas, con mucha explotación de trabajadores y con mucha actividad informal. Incluso durante mucho tiempo la actividad estuvo muy deprimida, casi a punto de desaparecer. Hoy, la industria algodonera chaqueña realmente es modelo. Está reconvertida 100% y la producción está recuperada. Llegaron las inversiones empresariales. El Estado provincial impulsó la actividad, dándole el profesionalismo que requiere la industria frente a la nueva Argentina. Hay tecnología y maquinaria moderna que permiten que el trabajador sea digno de su actividad. Se crearon emprendimientos importantes que le dan valor agregado al algodón como procesos de sus productos a partir de la reutilización de los desechos de la cosecha. Hay emprendimientos que tejen algodón para la industria local y exportan algo al mundo. Y hasta se logró repatriar algunas diseñadoras textiles chaqueñas que estaban trabajando en otras partes del país para que vuelvan a sus pagos y hagan lo que ellas aman y se sigan formando dentro de una provincia que logró hacer una verdadera cadena de valor a partir del cultivo del algodón. Estas son cosas que pocos conocemos, que son realmente motivo de orgullo y que para algunos no es conveniente contar. Agropecuario. Estamos en cada rincón del país para contarles las cosas buenas que hacemos los argentinos.

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2: Avanzamos, avanzamos de poquito junto a vos en la mañana de la radio, ya 12 minutitos de la hora 11 en todo el país, y se viene un espectáculo impresionante para todos los chicos y para toda la familia. Mañana, en el Jardín Luna de Papel de General Arenales, llega el show de los capibaras, para disfrutar en la previa de la llegada de la primavera, de un espectáculo realmente muy lindo, especialmente para los más pequeñitos. Estamos con el amigo Walter, que estará encabezando el elenco y que, bueno, está seguramente ya con toda la expectativa de visitar el General Arenales y, bueno, por supuesto, llegar a todo el distrito. Walter, ¿cómo estás? Bienvenido.
3: Hola, buen día. ¿Qué tal? ¿Cómo te va, Rubén? Bueno, un saludo grande para toda la gente ahí de Ascensión y, bueno, de toda la zona, porque sé que se escucha muy bien la radio en toda la zona. Así que, bueno, buen día. Y acá estamos, como vos bien decías, esperando ya cuenta regresiva. Falta poquito para la función.
2: Qué grande. Bueno, contanos un poquito algo del show, ¿no? El show de los capibaras, que me imagino que viene con un largo recorrido en todo el país. Llega General Arenales, la gente del Luna de Papel, ahí los está esperando con los brazos abiertos.
3: Bueno, sí, la verdad que muy contentos por lo que pasa con el show. Arrancamos por allá por carnavales a principio de año, haciendo algunas primeras pruebas piloto, hasta armar lo que lo teatral, porque carnaval por ahí era otra cosa. Y bueno, el personaje que hago yo, el payaso Cachimbo, que un poco lleva o trata de coordinar, de relatar, de conducir este show, que el payaso hace de las suyas, ¿no? Le salen muy bien las cosas. Pero bueno, se encuentra con todo este amigo de los capibara y hacen una fiesta donde invitan un montón, más de 30 muñecos en escena. Y bueno, se arma una fiesta. ¿Y quién no quiere estar en una fiesta? ¿O no?
2: Tal cual, ¿eh? Realmente una linda propuesta, ¿no? Para los más pequeñitos, pero para toda la familia en definitiva, Walter, ¿no?
3: Sí, la idea es que el show es el Club Los Capibara con sus amigos. Es un espectáculo infantil, pero bueno, lo contento que nos pone es que cada vez el público se queda la abuela, mamá, papá, los tíos, acompañando a los chicos. Y de ellos también la pasan bien, que de eso se trata un poco, que la fiesta sea para todos, no solamente para los más chiquitos. Y lo mío es interactuar con los muñecos, con el público, bajar a jugar con ellos, recordar algunas viejas canciones también, y ahí es donde se prenden todos, tratando de que, bueno, el espectáculo es, los protagonistas es el público, son los chicos. Sí, nosotros lo que hacemos es unir un poco todos los personajes y aparecen un montón de gente que los chicos empiezan a los gritos cada vez que aparecen o las Bubu, o Mario Bros, o Luigi, Bowser, el Hombre Araña, bueno, un montón de gente que los chicos conocen a todos, ¿no?
2: Qué lindo. Bueno, un espectáculo bárbaro para toda la familia, anticipándonos a la llegada de la primavera.
3: Claro, la idea es, bueno, que todos lo pasen bien. En este caso siempre hay un pretexto para pasarla bien. En su momento fue vacación de invierno, anduvimos con la gira con este espectáculo por Córdoba, por La Pampa, por Santa Fe, Buenos Aires, haciendo un poquito toda la gira, y después lo que era el Día del Niño, en agosto en distintos lugares, distintos fines de semana. Y ahora el tema de la primavera, siempre es bueno una excusa para salir a bailar y hacer trencito.
2: Buenísimo. Bueno, Walter, y de paso, por supuesto, colaborar con el Jardín Luna de Papel. Hay un montón de docentes, familiares, que trabajan, la cooperadora, ¿no? Realmente todos hacen un gran esfuerzo, así que, bueno, ustedes contribuyendo con la parte artística para que el jardín también siga proyectándose y haciendo realidad seguramente muchos de sus planes, ¿no?
3: Y eso está muy bueno, porque a veces también está el tema que la mano del arte, en este caso con este espectáculo, podamos sumarnos a propuestas y proyectos, en este caso de jardín de ahí de Arenales. Y bueno, creo que eso está en una doble función, ¿no? Hacer, entretener, reír, pasarla bien, y de paso que sea una propuesta que, en este caso, para el jardín pueda proyectar y hacer sus cosas.
2: Claro, tal cual. Bueno, recomendamos a la gente que no compró su anticipada que lo haga ya en el transcurso de hoy, porque se agotan rápidamente. Sabemos que hay una gran demanda, así que, bueno, que nadie se lo pierda, ¿no?
3: Exactamente. Si todavía no tenés tu entrada, andá, sacala, pasala bien, anticipate, no te quedes afuera, porque después vienen los comentarios, che, yo no puedo, mirá, cierto que era ahora el sábado, yo creí que era el domingo, ¿no? Claro. Y después vienen los comentarios, che, me lo perdí. Bueno, acérquense ahí a toda la gente que tiene el tema de ventas y a las chicas de Carrín, que les mando un saludo también a todas las chicas, y ya mañana llegaremos a la mañana para armar todo, luces, sonido, todo lo que tiene que ver con el espectáculo, para que a la tarde esté todo en condiciones.
2: Bueno, puntualmente, hora 17 arranca el show, ¿no?
3: Exactamente, 17 horas vamos a estar ahí para, bueno, dejar todo como siempre nos gusta y queremos para que la gente salga contenta.
2: Bueno, Walter, gracias por este tiempo, gracias por el contacto, éxitos, que sabemos que está asegurado por la calidad del espectáculo, y bueno, ojalá que nos sigan visitando.
3: Dale, te mando un abrazo, Rubén, a vos, a toda la gente linda ahí de tu audiencia, y gracias por este espacio para esto, para compartir lo que estamos haciendo. Bueno, abrazo grande.
2: Nos reencontramos, hasta cualquier momento. Muy amable.
3: Chau, chau.
2: Bueno, ahí estaba, Walter Bustos, el querido amigo Cachimbo, que llega con el Club de los Capibaras, para deleitar a todos los más pequeños en lo que va a ser mañana, una super propuesta artística que se viene en el Jardín Luna de Papel de General Arenales. Bueno, avanzando de a poquito junto a vos en la mañana de la radio, te acompañamos ya 18...

0: Avanzamos de poquito junto a vos en la mañana de la radio, cuando ya superamos 21 de la hora 11 en todo el país. Y mañana también un acontecimiento en lo que hace al ámbito comercial, muy pero muy importante, la inauguración de la Casa Central, podemos decir, o una de parte de la red de P&M Deco y Hogar, que va a estar instalado, por supuesto, como en sus orígenes, en la localidad de Ferré, ahí haciendo la apertura de la casa totalmente ampliada y renovada. Ahí lo tenemos a nuestro querido amigo Germán Maranesi, por supuesto, el titular de P&M, para que nos cuente algún detalle, un adelanto de lo que va a ser el grato momento que seguramente vamos a estar compartiendo mañana. Así que, Germán, te agradecemos el contacto, te saludamos, bienvenido.
1: Rubén, buen día para vos y bueno, y para toda tu audiencia y bueno, y para toda la gente de Ascensión. Sí, la verdad que bueno, un acontecimiento que lo veníamos buscando hace ya un tiempo, y bueno, mañana 19 llegó el día que vamos a inaugurar el nuevo local, que va a estar a media cuadra del local que siempre estuvo ahí en Ferré, enfrente del banco, y bueno, ya nos había quedado chico y decidimos en marzo con toda mi familia, mi grupo, hacer un local nuevo, y bueno, y en poco tiempo logramos ya que mañana lo podamos inaugurar.
0: Qué lindo. Bueno, vienen de una expansión importante que arrancó en Junín, pasó por General Aguilar.

0: Morales, bueno, ahora en Ferré, afirmándose como hace ya tanto tiempo, ¿no?
1: Sí, bueno, nosotros en Ferré ya hace años que estamos, la verdad que bueno, el local veíamos que nos iba quedando chico, pero primero decidimos abrir uno en Junín, la verdad que bueno, con mucho éxito y con dimensiones muy grandes, entonces veíamos que la gente podía ir a ver, disfrutar de sillones, colchones, mesas, sillas, bazar de galería, que tenía espacio que no lo teníamos en Ferré. Nosotros tenemos muchos clientes de Ascensión, casi el 50% de nuestras facturaciones de Ascensión, y venían y no se apreciaba la mercadería que teníamos. Claro. Después abrimos Arenales con un éxito, la verdad que estamos muy contentos con Arenales, impresionante como estamos trabajando en Arenales, y también el mismo sistema, locales grandes, con amplitud, que se puedan, que el que viene a comprar un colchón, un sillón, una mesa, una silla, los pueda ver, probar, apreciar, que son cosas que se compran una vez o dos en la vida, ¿viste?
0: Claro,
1: entonces,
0: claro.
1: Bueno, no teníamos en Ferré, no teníamos esa capacidad, y veíamos que venía mucha gente de Ascensión y teníamos que mostrarle en un depósito chico con poca comodidad, y bueno, y decidimos hacer el local nuevo de cero. Yo le compré una casa que era de mis abuelos, a mi mamá y a mi tío, y tumbamos la casa, hicimos el local de cero, que con unas dimensiones de 15 por 30, así que la verdad que quedó muy amplio, y bueno, y mañana por suerte ya vamos a inaugurar y empezar a trabajar en este local.
0: Bueno, un proyecto más que se concreta en base a la confianza, ¿no?, que ha depositado la clientela de PYM, que siempre ha sido muy fiel, y ustedes, bueno, lo respondieron con la calidad de los productos.
1: Sí, yo siempre digo que este esfuerzo es todo de la gente, porque si la gente no consumiría, no vendría a PYM, no se podría hacer un local de tanta dimensión, con tanta inversión y con tanta mercadería que la gente nos exigía comprando que nosotros le demos mejor servicio, y este mejor servicio es un local, y lo hicimos pensado en Ferré y en Ascensión, que está a 15 y 6 kilómetros, claro. Te reitero, el 50% de nuestra facturación es Ascensión, es decir, estamos agradecidos a la gente de Ascensión, la verdad que con Gaby Forés y toda la gente que nos viene a comprar, la clientela que tenemos, debemos tener más de 1000 clientes de Ascensión, entonces van a poder venir y tener la comodidad de elegir a gusto en este local. Lo teníamos en Arenales, lo teníamos en Junín, teníamos que tenerlo en Ferré para Ferré y Ascensión, porque yo cuando hablo de Ferré, es Ferré y Ascensión, PYM, ¿viste?
0: Claro, bueno, a un pasito estamos ahí nomás, ¿no? Pero no descartamos que por ahí se afiancen también acá en Ascensión con algún localcito también o alguna representación como la está de parte de Gaby, pero que, bueno, ustedes seguramente pueden llegar a proyectar algo físico de cara a futuro quizás, ¿no?
1: La idea es tener algo físico en lo que es los productos más chicos, porque si no tenés que irte a un local muy grande de dimensiones, claro, que es difícil conseguir, y ya lo tenemos en Ferré, pero tener un local de sábanas, de galería, bazar, todas esas cosas chicas que le cuesta a la gente venirse a Ferré, decir, che, me tengo que hacer 15 kilómetros para comprar una sábana, una toalla, una olla, tener eso, y tener los catálogos y tener algún muestrario de colchones, sillones, sillas, y después ahí, porque nosotros con Ezequiel tenemos transporte todo el día, el flete es gratis para todos los clientes de Ascensión, entonces con eso lo vamos manejando, pero se le hace por ahí incómodo venir a comprar dos sábanas, o una olla, o un cubierto, entonces la idea es darle ese a la gente de Ascensión, tener un local no tan grande, para que los productos diarios los puedan comprar ahí, y cuando tengan que elegir algo más grande, venirse a Ferreo, nosotros se lo llevamos, se lo mostramos, no tenemos problema. Es el próximo paso. Claro. Ahora vamos a inaugurar, Rubén, están, bueno, de por sí ustedes ya están invitados y toda la gente de Ascensión está invitada, para el que pueda venir va a ser bienvenido. A partir de las 6:30 de la tarde va a haber un servicio de catering, una barra de trago, un DJ y un grupo de chicos que de Ferré que nos pidieron bailar de folclore, de una escuela de folclore. Vamos a hacer algo, viste, algo importante para darle un servicio a la gente, al cliente que fue tan fiel durante años. Vos sabés que desde esto empezó en la pandemia con un boom de colchones, la gente respondía y se fue agrandando y hoy a tener tres locales con venta al público muy grande, ¿viste?
0: Seguro. Bueno, así que invitar a toda la comunidad a disfrutar de este momento.

0: especial que marca el camino de expansión y de afianza, ¿no? Cada vez más el trabajo de ustedes como, bueno, referentes comerciales en lo que hace a productos para todo el hogar, en definitiva, ¿no?
1: Sí, y la idea, viste, hoy que con la compra online, con muchas cosas, que uno tiene que competir, la idea nuestra es tener el producto y que la gente lo tenga ya.
0: Claro,
1: es que
0: claro.
1: Si lo viene a ver, quiere un colchón, quiere un sillón, quiere una mesa, una silla, que a más tardar al otro día, a la mañana lo tiene, o en ese mismo día, tener stock, tener buenos precios. Estamos continuamente mirando los precios para ser competitivos con las plataformas digitales. Estamos haciendo muchas cosas, ahora vamos a sacar una plataforma que sale esta semana para que la gente pueda comprar en su casa como si estuviera en el negocio y le llevamos la mercadería en el instante.
0: Bien.
1: Ya estamos afianzados también en el Mercado Libre. Entonces, eso, al tener mayor consumo de la gente, podemos pelear con los proveedores nuestros mejores precios y eso es un beneficio para el cliente, ¿viste? Entonces,
0: buenísimo.
1: Bueno, vos sabés que cuesta en una situación del país que se está reacomodando, que es difícil. Nosotros, la verdad, que somos un agradecido de la venta y de la gente y cómo nos responde la gente, ¿viste?
0: Desde ya. Bueno, valorar, ¿no?, todo el trabajo de sostén familiar, que es muy importante, y de todo el equipo, ¿no?, que se puso la camiseta hace rato.
1: Sí, esto es un mérito de mi señora, de Sarina, de Martín, de mi familia, de los chicos del empleado, de Lautaro, de Rosendo, de mi hermana Paola, de que están ellos metidos, ¿viste? Porque yo tengo mi otro proyecto, que es la construcción, que la verdad que me está yendo muy bien, y bueno, y ellos están metidos con estos proyectos, así que la verdad que se pusieron todo al hombro y lograron en 3-4 meses un local de cero, poder inaugurarlo mañana, y la verdad que está ya hoy, yo estoy acá justo acá en el local y ya tienen todo listo, ¿viste? Están poniendo precios y para que la gente, la idea nuestra es que la gente sea tipo un autoservicio de productos grandes, que tenga su precio, que vea, que no tenga que estar preguntando cuánto sale esto, como hacemos en las redes sociales.
0: Claro.
1: Y la verdad que te agradecemos a vos también por la difusión que haces de los PYM de hace años y de pues, siempre la idea nuestra es que la gente vea el producto con el precio.
0: Claro,
1: porque si no, un colchón, un sillón o una taza la ven en 200 productos, en 200 publicaciones y no ven el precio. Entonces, lo nuestro es que vea el producto con el precio. Después, si le sirve, le interesa, pero esa gente sabe que no tiene que preguntar cuánto sale, ¿viste? Esa es la idea de PYM desde que nació y la que nos dio resultado, y veo que pocos lo están, comercio lo utilizan, y a nosotros nos da muy buen resultado eso.
0: Tal cual, ¿eh? Bueno, Germán, gracias por el contacto, felicitaciones por este nuevo paso de PYM Hogar y Deco. Bueno, con todo gusto lo vamos a estar acompañando, ¿eh?
1: Bueno, Rubén, sí, y invita a toda la gente de Ascensión, a todos los clientes, están todos invitados a partir de las 6:30 y van a pasar un momento lindo, va a haber un servicio catering, te reitero, barras de trago, DJ, y después, bueno, para que puedan apreciar todo lo que es el local nuevo con todos los productos.
0: Bueno, y te quedás el domingo para el clásico, seguramente, ¿no?
1: El domingo a sufrir, viste que esto no, nunca. El domingo tenemos un clásico que tenemos que ganar, porque no empezamos muy bien, pero bueno, la verdad que y bueno, y quiero también felicitar a la gente de Social por el paso que dieron, porque jugar un federal, la verdad que es muy importante. Nosotros lo jugamos 8 años con Colonial, y yo creo que es un salto de calidad, y siempre lo digo, ojalá 2 o 3 clubes se animen de la liga a poder jugar y tengamos partido de la liga en el federal, que eso es lo que faltaría, que sería un anhelo, porque ahí se harían mejores recaudaciones. Bueno, Social ya dio el paso, yo creo que Colonial el año que viene va a tener que volver a esa senda, y algún otro equipo más lo van a tener que acompañar, que tengamos 2 o 3 equipos jugando el federal, como lo tiene Junín, como lo tiene lo tiene Lincoln, como lo tienen otra liga, Pergamino. Entonces, nosotros, vos que nos seguiste los 8 años estás siguiendo Social, es un salto de calidad para todos los jugadores, para la institución, para todo, porque el partido de Social que le ganó a Rivadavia fue comentado y visto por toda la zona. Entonces eso lo pone a la liga de Arenales, a la altura de la grande liga, y estamos hablando de Rivadavia, que es uno de los clubes más importantes por lejos de la zona.
0: Totalmente. Germán, abrazo grande, gracias, y nos reencontramos mañana, Dios mediante.
1: Dale, Rubén, mañana te espero, bueno, y gracias por siempre difundir todo lo que es PYM Hau en tus redes, en la radio, siempre estás como cuando lo tuviste en ANSES, que me tocó estar, así que

0: te vuelvo a agradecer.
1: Bueno, abrazo grande, Germán, nos reencontramos.
0: Rubén, hasta luego, chao, chao.
1: Bueno, ahí estaba, nuestro amigo Germán Maranesi, titular de PYM Deco y Hogar, que nos invita a la inauguración del nuevo local en Ferré, mañana sábado 18:30, San Juan 175, flamantes instalaciones de este comercio tan importante, ¿no?, del distrito y con, por supuesto, todo lo que es su llegada a distintos ámbitos de la zona. Compartimos algo más junto a vos en la mañana 33 de la hora 11 en todo el país.

Tal vez hoy no necesites encontrar una respuesta. Tal vez solamente necesites recordar que no estás solo o sola, que podés pedir asistencia, abrir tu corazón y confiar en que la luz también puede encontrarte. Qué linda manera de empezar nuestro encuentro de hoy. Buen día, ¿cómo están? La semana pasada comenzamos a hablar de los ángeles y los arcángeles. Y quizás mientras escuchaban, se quedaron pensando, ¿cuál será el ángel que puede acompañarme en este momento de mi vida? Por eso hoy quiero continuar con este tema, pero no quiero llenarlos de información. La idea es simplemente conocer un poquito más acerca de tres arcángeles muy conocidos. Ellos son Miguel, Rafael y Gabriel. Más adelante vamos a ir conociendo a otros, porque cada uno tiene características y energías diferentes, y podemos acercarnos a ellos según aquello que estemos necesitando. Vamos a comenzar por Miguel. Miguel es conocido tradicionalmente como un arcángel de protección, fortaleza y valentía. Podemos invocarlo cuando sentimos que necesitamos protección, cuando estamos atravesando un momento difícil, o cuando necesitamos encontrar fuerza para poner límites y avanzar. Simplemente podemos cerrar los ojos y decir: Arcángel Miguel, acompáñame, protégeme y dame la fuerza que necesito para atravesar este momento. Como ya les he dicho, no hace falta hacer grandes rituales ni oraciones complicadas. A veces simplemente detenernos, respirar y pedir acompañamiento ya puede convertirse en un pequeño momento de conexión. El segundo que vamos a conocer hoy es Rafael. Rafael está tradicionalmente relacionado con la sanación, el bienestar y el acompañamiento en los procesos de recuperación. Podemos recurrir a él cuando necesitamos acompañar un proceso de sanación, tanto emocional como espiritual, y también podemos pedir acompañamiento para nuestros seres queridos, nuestras mascotas. Podemos decir: Arcángel Rafael, acompáñame en mi proceso de sanación y ayúdame a encontrar aquello que necesito para sentirme mejor. Acá les recuerdo que estas prácticas espirituales pueden acompañar nuestros procesos, pero nunca reemplazan la atención profesional que necesita el cuerpo. Esto nos acompaña espiritualmente. Pero siempre hay que tratar los síntomas por medio de la ayuda profesional. El tercero que quiero presentarles hoy es Gabriel. Gabriel está relacionado tradicionalmente con la comunicación, la expresión y los mensajes. Justamente por eso muchas personas sienten una conexión especial con él cuando necesitan encontrar las palabras para expresar algo, comunicarse mejor o animarse a transmitir aquello que llevan dentro. Generalmente no solamente tenemos que comunicarnos con otras personas, también tenemos que aprender a escucharnos y a expresar lo que nosotros sentimos. Podemos decir: Arcángel Gabriel, ayúdame a encontrar las palabras adecuadas y a expresar con claridad aquello que necesito comunicar. A veces no necesitamos saber exactamente qué decir, simplemente podemos pedir claridad y permitirnos expresarnos. Y así, poquito a poquito, vamos conociendo este maravilloso mundo de los ángeles y de los arcángeles. Hoy conocimos solamente a tres, pero este universo es muchísimo más amplio. Hay otros arcángeles, otras cualidades, símbolos, formas de conexión, oraciones, meditaciones y distintas maneras de acercarnos al mundo angélico.

Yo tengo formación en maestría angélica, soy miembro de la Asociación Argentina de Angiología y por eso hoy quise compartir con ustedes solamente una pequeña parte de todo lo que podemos descubrir. Si mientras me escuchabas sentiste curiosidad, si algún nombre resonó especialmente con vos o simplemente te dieron ganas de conocer más, en NAICU podés consultar por la formación de maestría angélica. Quizás hoy solamente abrimos una puerta. Tal vez vos sientas ganas de descubrir qué hay detrás de ella. Antes de despedirnos, quiero dejarle nuestro pequeño mensaje. Que Miguel te acompañe cuando necesite fortaleza y protección, que Rafael te acompañe cuando necesite sanar y recuperar la calma, y que Gabriel te ayude a encontrar las palabras que tu corazón necesita expresar. Y recordá, no hace falta tener todas las respuestas. A veces solamente necesitamos abrir el corazón y permitirnos recibir un poquito de luz. Este fue el espacio de NAICU. Nos encontramos en el próximo programa para seguir despertando nuestra luz interior. Hasta el próximo encuentro.

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2: Esta es la síntesis informativa. Resumen de noticias. Nacionales.
3: Secuestraron 52 kilos de MDMA en una camioneta. La Policía Federal secuestró 52 kilos de MDMA ocultos en una camioneta importada desde Bélgica. Según el laboratorio, la droga permitía fabricar cerca de 1 millón de pastillas de éxtasis valuadas en 16 millones de dólares. Fueron detenidos un ciudadano mexicano, un argentino y un venezolano. El operativo incluyó a la Policía Federal Argentina, ARCA y PROCUNAR y fue considerado el mayor secuestro de MDMA registrado en la Argentina.
2: Internacionales.
3: Un joven de Ohio rompió las esposas e intentó escapar. Timothy Riggle, de casi 21 años, fue condenado a 1 año de cárcel en Wellsville, Ohio, y protagonizó un intento de fuga dentro del edificio judicial. Rompió las esposas que llevaba puestas, golpeó a la agente Kit Thorne, derribó a Steve Boyd y fue reducido con una pistola Taser por el sheriff Nick Racine. Thorne sufrió lesiones en la cara y la cabeza. Riggle ahora enfrenta nuevos cargos por agresión, evasión agravada y resistencia a la autoridad.
2: Hasta aquí el panorama de noticias.
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6: Amigos, ¿cómo les va? Bienvenidos. Muchas gracias, Estudios Centrales. Aquí estamos con la actualidad, aquí estamos con información del sector agropecuario. Vamos rápidamente a la apertura del mercado de cereales y oleaginosas. Para esta jornada hablamos de un maíz en 294.200 pesos, trigo 345.000, la soja 560.000 pesos y el girasol 758.000 cada 1.000 kilogramos. En cuanto al mercado agroganadero de Cañuelas, para el cierre de esta semana, con casi 4.900 cabezas, el novillo liviano llegó hasta los 4.500, mediano 4.400, pesado idéntica cotización. El novillito liviano hasta 5.000 pesos, mediano tope de 4.870, pesado 4.700. La vaquillona liviana hasta 5.000 pesos, la mediana tope de 4.600, la pesada 4.100. La vaca 2.500, el piso para la conserva inferior, la conserva buena hasta los 3.000, la vaca regular hasta los 3.300, la buena especial, máximo de casi 4.000 pesos en el día de hoy. Los toros de 2.600 a 3.800 pesos por kilo vivo, reitero, para este cierre de la semana en el mercado agroganadero de Cañuelas, donde, bueno, sin dudas continúan las dificultades para poder colocar la hacienda. Vamos rápidamente a los distintos remates que se están concretando en la jornada, por ejemplo, las ferias. En Brance, en Jauregui Lorda, en Capital, por Internet, la Artirigoyen y Oromí, gran remate en San Jorge, con 3.500 animales de faena invernada y cría, de la mano de Ricardo Peiretti. En Curuzú, Reyes y Hermanos, en La Pampa, ganadero de General Hacha, en General Hacha, Néstor Hugo Fuentes, en General Ramírez, la cooperativa, en Rosario, Edgar Pastore, en San Jorge, Corrientes, UMC y Hacienda Villaguay, y en Santa Silvina, Chaco, Iván L. O'Farrell. Mañana sábado en Ralicó, La Pampa, Néstor Hugo Fuentes, Sociedad Anónima. Vamos a los remates de reproductores. Hoy, La Juanita y Surangus, con Delfinagro, La Negra, La Ñata, El Cortijo y El Rosario, en los pagos de Suipacha, con Sáez Valiente, Burrich y Compañía, y Ojea Rullán. Hoy también La Casina en Deró con la firma Monasterio Tattersall, físico y por streaming. Mañana, 23º remate anual de Cabaña Los Orzales en la Sociedad Rural de Rauch, desde las 14, con Ledesma y compañía. Nos vamos, punto final. Si Dios quiere, el lunes nos volvemos a encontrar con todos ustedes. Fuerte abrazo para todos. Muchas gracias.
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0: andamos, de a poquito metiéndonos en la parte final de la mañana de la radio, últimos tres minutitos para arribar al mediodía.
1: Bueno, íbamos arribando al mediodía, este mediodía de fin de semana, ¿no? Viernes, así que bueno, te contamos, sigue el tiempo nubladito, pero la temperatura está agradable, no hay tanto frío, ¿no? Pero no sale el sol, lamentablemente. Ajá. 23 grados para hoy. Mañana también va a estar parcialmente nuboso, puede haber un poco más de sol, 26 grados la temperatura máxima. El domingo, 26, sol y algunas nubes. Y como lo veníamos anticipando, sigue este pronóstico de lluvia, desde las 14 hasta las 17, 7 milímetros es lo que nos anuncia el pronóstico para el domingo. Y el lunes, con un poco de sol y un poco de nubes, celebramos la primavera con una temperatura máxima de 18 grados.
0: Buenísimo. 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
1: Recordamos también que está en circulación una rifa de bombero voluntario, ¿no?
0: Es verdad.
1: Muy importante, ¿no? Con muy buen premio.
0: Sí, señor.
1: En el final, así que bueno, aquellos que todavía quieren comprarla, creo que algunos numeritos deben quedar.
0: Sí, seguro, el amigo Nutrio tiene a la venta la rifa. El primer premio 11 millones, segundo premio 3 millones, tercer premio 1 millón. También hay un sorteo especial de 1 millón por pago total al 30 de diciembre de este año, así que bueno, podés comunicarte con cualquiera de los integrantes del cuerpo activo, de la comisión directiva o directamente con el querido Nutrio Peralta, ¿no? Que está con la venta de este bono contribución, esta rifita de bomberos, tiene un valor de 200.000 pesos, las podés pagar en 10 cuotas de 20.000 y estás colaborando con esta institución tan importante de nuestra localidad.
1: Bueno, ¿sabés qué número va a salir? ¿Es el que tenemos nosotros acá?
0: Opa, ¿no? Sí, bueno, lindo, acá, ¿no? Está el número mío favorito, el 21, lo conseguí, así que bueno. Gracias. A Nutrio, a Moni, que lo trajo acá a la radio.
1: Buenísimo, muy bien. Buenísimo. ¿No? Así que bueno, a colaborar con bomberos voluntarios, que no es una rifa tan, no es tan cara, pero no, bueno, no. Se puede pagar en cómodas cuotas.
0: En cómodas cuotas, sí señor. Bueno, quédense prendidos a la frecuencia de la radio, porque ya se viene Portal Argentina, buena música tropical, bien para arriba, edición de, bueno, avanzando la semana, ya el fin de Estudio Mega, con nuestro amigo Matías y toda la buena música para disfrutar, y lo estaremos esperando al amigo Carlitos, ¿no? Que va a estar, Dios mediante, llegando por la tardecita con Viernes Campero, ¿sí?
1: Bueno, le vamos a pedir que prepare bien el caballo, así que dejamos el palenque preparado acá para que lo ate, ¿no?
0: Exactamente, por supuesto, ¿no? Para, de paso, anticiparnos algo de lo que se vendrá, que va a ser la fiesta de la tradición, que en el marco del centenario de Singla ya está programado en noviembre, así que, bueno, va a estar contándonos seguramente algo Carlitos y, por supuesto, todos los otros eventos criollos de la zona.
1: Sí, señor, que se viene ya en este tiempo tan que va a acompañar un poco el pronóstico bueno.
0: Ahí está. Bueno, recuerden, mañana tempranito estamos con nuestros payadores, payando los cuatro rumbos. Después el amigo Quique Ose con toda la información del sector agropecuario.
1: Sí, señor, de 8 a 10 de la mañana que venimos nosotros por ahí trayéndole un poco de folclore de lo mejor.
0: Ahí está. Después llegará nuestro querido padre José Guadalupe junto a Emilia con Cairós para disfrutar también de este lindo espacio. El ranking de la radio para compartir también en la tarde. Así que, bueno, vamos a estar disfrutando también. También esperemos al amigo Dari, que llegue con toda la buena onda y toda la energía del Dari de la gente a partir de las 18, ¿no?
1: Sí, señor. Así que bueno, un sábado lindo, ¿no? Para disfrutar, escuchando radio, con buena programación, que es lo que tratamos de hacer.
0: Ahí está. Y el domingo estamos con el amigo Matías, que desde Roja nos brinda Tiempo de lo Nuestro, buena música para recordar y también un clásico de la radio, como todos los domingos por la mañana, ¿no?
1: Exacto. Así bailaban mis abuelos, que venimos desde muchos años atrás, trayéndole todos los domingos a la mañana.
0: Sí, señor.
1: Así que para seguir acompañando esta la música del recuerdo.
0: Bueno, y un poquito del ranking, pero ahí nos pegamos, hora 15:30, vamos a estar con la transmisión del partido del clásico de Ferré, Colonial, 12 de octubre, así que gran partido el que se viene para el domingo, y ahí nomás, una pequeña pausa, y venimos para Ascensión, para el clásico local, 20:15, juegan Social Singlar, también en el marco de la tercera fecha del torneo clausura de la Liga Deportiva con los clásicos intersolares.
1: Doble transmisión de la radio, así que bueno, aquellos que son bien futboleros van a tener todo lo mejor.
0: Bueno, muy bien, así que vamos a estar nosotros, como podamos, reencontrándonos, Dios mediante, el lunes para darle la bienvenida a la primavera, ¿no?
1: Sí, ahí estamos, preparaditos para el picnic, ¿no?, de primavera. Nosotros vamos a tratar de hacerlo a la tarde.
0: Exacto.
1: Si llueve, nos quedamos en casa haciendo el picnic.
0: Ahí está, compartido en familia. Nosotros nos reencontramos, Dios mediante, el lunes. Les deseamos un excelente fin de semana.
1: Que lo pasen lindo. Chau, hasta el lunes.

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4: Nacionales. Un auto cayó al río Uruguay en el paso Alba Posse, Puerto Maguá. Un conductor brasileño cayó con su auto al río Uruguay cuando intentaba subir a la balsa internacional entre Alba Posse, provincia de Misiones, y Puerto Maguá, en Brasil. Trabajadores y testigos lo rescataron antes de que el vehículo se hundiera. La hipótesis indica que llevaba el celular en la mano y no oyó las advertencias. El río había superado los 10 metros y llegó a un máximo de 10 metros con 70 centímetros.
5: Internacionales.
4: Las Islas Malvinas admiten un posible impacto económico. La administración de las Islas Malvinas reconoció que las sanciones que prepara el gobierno argentino podrían tener impacto económico en largo plazo. El efecto dependerá de proyectos petroleros como Sea Lion, todavía en etapas iniciales. Las autoridades isleñas calculan unos 3.000 habitantes y esperan que la tensión se estabilice. Londres prepara medidas para respaldar a empresas interesadas en invertir y desarrollar proyectos en el archipiélago.
3: Hasta aquí el panorama de noticias.
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0: Hola, bienvenidos. Esto es Portal Argentina. Hola, Romina Fasani, ¿cómo estás?
1: Hola, Bombón, bienvenido.
0: Qué
1: viernes.
0: Linda que
1: está, ¿eh? Me puse la minifalda, empezó el calorcito y yo ya me empecé a sacar la ropa.
0: Tremendos días, ¿eh? Me dijeron en San Luis. Nuestra hija Sofía estaba allá y nos hacía 30 grados.
1: Hermoso.
0: Unas ganas ya de ir.
1: Ahora, se anticipan vientos fuertes para el fin de semana y nevadas en la cordillera.
0: Ah, bueno, cambia
1: así que
0: todo.
1: Es como un tobogán.
0: Bueno,
1: de
0: será.
1: Climas.
0: Quiero,
1: ¿no?,
0: mandarle un beso muy grande a mi amiga Nati Suárez, que hemos hecho con ella la noche del ratón. Ha hecho el ranking latino un montón de años, ha hecho el ranking lentos. Bueno, muchas cosas. Está viviendo en Valencia y ha tenido una
1: un sustillo.
0: Sí, un susto importante. Dice, por suerte las alarmas funcionaron bien, tuvieron que abandonar todo. Pero gracias a Dios está todo bien. El padre perdió el vuelo, simplemente tenía que volver a Panamá.
1: Lo perdió todo el mundo.
0: No
1: pudo viajar.
0: Pero bueno, son cosas que se solucionan. Así que le mando un beso grande. Una excelente locutora, conductora y por sobre todo amiga, y que quiero mucho. Así que beso gigante. Ojalá que podamos hacer pronto otra noche del ratón. Distinto, ahora ya está con acento gallego, ¿viste? Claro, pues claro. Bueno, complicado, me contó todo lo que están viviendo en Ceuta. Heavy, pero bueno, no importa. Hablamos de Argentina acá, ¿eh?
1: Exactamente. Y un fin de semana con una argenta agenda cargada.
0: Uy,
1: de eventos.
0: Es esta semana, es tremendo. Sí, aparte ya viene la FIT, la Feria Internacional del Turismo.
1: Así es, y además llega la primavera, el lunes, y hay muchos eventos preparando anticipadamente su esperada llegada.
0: Sí, ahora te lo vamos a contar todo acá en Portal Argentina. Te damos la bienvenida, esta es tu otra manera de viajar. Vamos a pasarla realmente muy, pero muy bien. Hay fiestas, hay festivales en todo el país, ¿eh? Ya te lo contamos. ¿Comenzamos? Bienvenidos a esta edición, este viernes. ¿Listos para viajar? Lleven el mate, no, ¿viste? Que no puedo llevar mate ahora.
1: No.
0: Pero sí lleven la banda oficial.
1: A ver, ¿podés llevar? Podés llevar.
0: Sí, pero no tomar.
1: Pero no podés tomar dentro del habitáculo.
0: Exacto.
1: Haces una parada preparada y a los X kilómetros te paras al costado de la ruta a tomar.
0: Esto guarda, sí, porque nos han informado que en algunas provincias te hacen multa, ¿eh? Por el tema, te paran justo, ven el mate en el habitáculo y es multa.
1: Ni hablar que empezamos con la temporada de Ojotas y tampoco se puede circular con las patas, ¿no?
0: Es cierto, sí, no se puede conducir, ¿no? Con Ojotas. Quédate con nosotros, así comenzamos. Esto es Portal Argentina.

0: Esta es la que cantaba el otro día, la de las españolas. Ella baila sola, ella baila sola haciendo Amores de Barra aquí en Portal Argentina. Qué buena banda esta banda femenina.
1: Y la que no baila sola es Mirta, que nos dice: hola, en Junín, provincia de Buenos Aires, hay una empresa de turismo que se llama Pereira Viajes.
0: Mirá.
1: Que su micro es con asientos más grandes de lo habitual.
0: Qué bueno.
1: Y está pensado para más comodidad de sus pasajeros. La empresa viaja desde Junín a todo el país en excursiones.
0: Qué bueno esto que nos contás y me parece perfecto, y felicitaciones. Hola amigos, les escribo desde Jujuy. Les cuento que estamos viviendo a pleno la fiesta nacional de los estudiantes hasta el próximo 26 de septiembre. Como es habitual, acá se desarrolla este evento con los distintos colegios secundarios que compiten en varias categorías de baile, como también en hinchadas y la elección de la reina, ¿eh? Así que hasta el 26 en San Salvador de Jujuy está la fiesta nacional de los estudiantes.
1: Desde el Calafate, Sole Tevez nos escribe y nos dice que quiere sumarse a las becas de la Fundación Plan 21.
0: Bien.
1: A través de la Red Federal de Turismo. Así
0: está
1: que
0: bueno.
1: Muy bien que hayas aplicado.
0: Redfederaldeturismo.com, ¿sí? Lo encontrás directamente ahí. Está muy, muy bueno. De hecho, estábamos hablando con Sofía, con nuestra pequeña que está estudiando y está empezando a aplicar para los primeros trabajos en Villa de Merlo, y le dijimos que haga los cursos para saber preparar bien el
1: currículum
0: y demás. Así que está muy muy bueno todo eso. ¿En dónde? Plan 21.
1: ¿Sí? Así es, pero tienen que acceder a través de la Red Federal de Turismo, redfederaldeturismo.com. redfederaldeturismo.com. Allí ingresan al banner de Transforming the Future y se inscriben para poder participar a todas las becas. Lo hacen a su manera, a su tiempo. Hay cursos de 3 horas, de 1 hora, de 12 horas.
0: Muy
1: todos
0: bueno.
1: Con certificaciones avaladas por prestigiosas instituciones como IBM o el Instituto de Turismo Sustentable, por ejemplo, entre otras.
0: Muy bueno, sí. Y bueno, con el aporte, obviamente, de Universal Assistance y de la Fundación Zurich y la Fundación Plan 21. 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Y haces clic ahí y te vas directo.
1: Porque cuando la educación genera oportunidades, Juanjo,
0: el futuro se transforma.
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0: Llévame a lo hondo, decía Diego Frenkel, el señor Diego Frenkel, que es vocalista de La Portuaria, ¿no? El cantante de La Portuaria.
1: Llévame a lo hondo sería como un paralelo a invítame a ver una película de terror así, te aprieto todo.
0: I don't know. Bueno, muy bien. Ponele, ¿no? Amigos de Monteros, provincia de Tucumán.
1: ¿Qué sucede ahí?
0: Hola, Portal Argentina. Hola. Les queremos contar que el día de hoy, o 18 de septiembre, ¿sí?, se realiza el Festival Provincial de la Randa. ¿Qué es la Randa?
1: Qué buena pregunta, Mario.
0: Dice que es la una fiesta tucumana, que combina música, tradición y herencia artesanal de la Randa tucumana. Un encuentro que honra la tradición del tejido y convoca a toda la provincia con su danza, con su música y con su arte popular. Esto es en Monteros, provincia de Tucumán, en el día de hoy.
1: Un saludo grande.
0: Y también Tucumán está de fiesta,
1: porque se realiza la Fiesta Nacional del Limón
0: en Tafí Viejo.
1: Hay una serie que se llama Tafí Viejo y que habla del limón, ¿viste? Los campos de limones y demás. Bueno, es la edición número 54 de la Fiesta Nacional del Limón.
0: ¡Uepa!
1: Va a ser este 18 y 19 de septiembre en el corazón de Tafí Viejo, donde la cultura se encuentra con la música, la danza y la identidad, además de unos muy buenos limones.
0: Muy bueno. También en Salta, en el norte, continúan hasta el día de mañana, hasta el 19, las fiestas patronales en honor al Cristo Redentor, Señor y Virgen del Milagro. Esto es en Angastaco. ¿Vos querías ir a Chaco?
1: En Hermoso Campo.
0: Sí.
1: Se realiza la fiesta provincial del sorgo y la cosecha gruesa.
0: Mira vos.
1: Habrá música en vivo con artistas locales, una feria, shows de jineteada, destrezas gauchas y mucho más.
0: Bueno, seguimos con el norte. Nos vamos a Lules, Tucumán.
1: Vamos a Lules.
0: En Lules le canta a la patria desde el día de hoy y hasta el 20 de septiembre, un festival que reúne artistas de distintos géneros y culturas, creando una fusión de sonidos y estilos que va a capturar todos tus sentidos.
1: Y Santa María de Punilla,
0: el Valle de Punilla,
1: te propone que bailes.
0: En Córdoba.
1: Sí, bailemos, se llama este evento que se realiza hoy, 18, 19, 20, 25, 26 y 27 de septiembre. Es la presentación de Academias Folclóricas Nacionales e Internacionales, junto a una feria de artesanos y, por supuesto, una buena gastronomía.
0: Me encanta. Estamos en Portal Argentina, en San Marcos Sierras.
1: ¿Qué pasa?
0: Se viene el reggae,
1: Sí. Me encanta.
0: En el día de mañana, mañana sábado, San Marcos Reggae en San Marcos Sierras. Van a haber distintos grupos, como Índigo, Namasté y Espíritu Roots. Y después en Entre Ríos, en San José, se quema el muñeco y viene la fiesta de la primavera.
1: Esa tradicional
0: fiesta con la celebración en San José en el día de mañana, 19, San José, provincia de Entre Ríos.

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0: Qué grande, Amaral, el universo sobre mí, el tema de la tarta, ahí estaba sonando en Portal Argentina, edición de día viernes, ya pre-fin de semana, ya estamos acá preparados, se viene la primavera, que la sangre altera el próximo lunes, un montón de eventos, es el aniversario de bomberos voluntarios de Hasenkamp en Entre Ríos, este 19, y el 20 es el, 19 también, en el día de mañana, en Salta, en el Piquete, es el vigésimo aniversario de la fiesta provincial del pescador. ¿Qué me cuenta?
1: ¿Hay pique?
0: Habrá pique, seguramente. Y si te gusta el pomelo,
1: en Laguna Blanca, la provincia de Formosa, hasta el 20 de septiembre se realiza la fiesta nacional del pomelo.
0: Y
1: la
0: fiesta pomela nacional, muy bien. 19 y 20 en la ciudad de Laguna Blanca, provincia de Formosa. Un abrazo muy grande.
1: ¿Habrá pomelas también?
0: Sí, había, nosotros vimos, eran como una pelota de fútbol.
1: Era como una sandía, no sé, una cosa gigante.
0: Gigante.
1: Yo no sabía, y usted tampoco,
0: no.
1: La conocimos en la provincia de Entre Ríos, la pomela, y con la pomela hacen mermeladas, no se come, no es tan jugosa,
0: es muy
1: como
0: amarga.
1: El pomelo, y hacen mermeladas.
0: Bueno,
1: yo desconocí el dato.
0: Vamos a ir a Piñalito Sur, en la provincia de Misiones.
1: Ah, mira.
0: Allí se realiza 19 y 20, previo a la primavera,
1: sí,
0: o sea, este fin de semana, la fiesta del mono carayá rojo.
1: Es la tercera edición, ¿no?
0: Es una celebración que te invita a conocer, a valorar y a proteger al mono carayá rojo, que es una especie emblemática de la selva misionera. Tiene músicas, talleres, juegos y, bueno, se puede vivir aprendiendo y compartiendo la naturaleza y también con conciencia ambiental, que esto es importante,
1: ¿no? ¿El carayá rojo es el mono chorro?
0: Son los que entran, sí,
1: a robar a los hoteles.
0: A los hoteles, claro. El carayá. Le mandamos un saludo grande.
1: Anda para allá. Allá. Déjame todo lo del...
0: Los hoteles le echan la culpa a los monos carayá. Te abren la heladera y te afanan los chocolates, todo.
1: ¿Dónde estaba? Porque lo vas a pagar vos, carayá rojo.
0: Bueno, tenemos de todo. En un ratito te seguimos contando. Se vienen un montón de eventos con respecto al día de la primavera, al día del estudiante en todo el país. Quédate con nosotros, no te muevas.

Soy Ayer Llanos, director de Cultura, Turismo y Educación de la ciudad de La Quiaca, pórtico norte de la patria y de la provincia. Los invito a recorrer junto conmigo los cinco imperdibles de la ciudad. El primero de ellos es una festividad que compartimos con la localidad de Villazón, el carnaval, que denominamos Carnavalazo Caqueño, que tiene la presentación de comparsas tradicionalistas, comparsas murgas juveniles también, comparsas que participan de la vecina ciudad de Villazón. Como somos de zona de frontera, también vienen siempre y nos visitan de Tarija, de Tupiza, de Sococha, poniéndole su impronta y su color con esos bailes nativos que los caracteriza a ellos, sumando nosotros también las bandas que tenemos de jóvenes que hacen de esta festividad, la verdad, el deleite de todos los turistas que participan las tres noches de corso junto a nosotros bailando y pasando con las comparsas. Nuestra iglesia construida en piedra canteada, que es una maravilla de construcción de piedra de arte gótico, que tiene adentro nuestra patrona de perpetuo socorro, que es la Virgen, que es patrona de nuestra ciudad, y que la verdad que La Quiaca es un pueblo de fe, un pueblo de mucha devoción, que para las fiestas patronales le dedican todo a la patrona. En agradecimiento también a todo lo que hace por esta gente de fe. El tercer atractivo que no se pueden perder es el mercado municipal, que también está construido en piedra, es más o menos del 1917, concentra toda la vida minorista dentro de nuestra ciudad. Tenemos ahí adentro todo lo que es la gastronomía regional, api con pastel, tortillas, empanadas fritas, empanadas de carne cortada a cuchillo. También tenemos un mix con lo que es la República de Bolivia. Gracias a Dios compartimos muchos productos que cosecha nuestra gente. Hablamos del picante pollo, el picante mondongo, el picante lengua que se pueden sentar a degustar ahí. Tenemos artículos también de artesanos en lana, cuero y hilados, tejidos en máquina. Y la verdad que todos los frutos y productos que puedan tener la región, papa andina, tenemos choclo y obviamente la gente que se dedica a la gastronomía, los riquísimos tamales y las riquísimas humitas en la época de verano. Tenemos el orgullo de decir que la selección de Daniel Pasarela entrenó en nuestro centro de alto rendimiento. Tenemos una cancha de césped natural que es muy cuidada por el área de espacios verdes y es la verdad que el placer ir a disputar partidos deportivos ahí. Ahí se realizan encuentros provinciales y nacionales. También tenemos el placer de decir que nos visitan equipos de la Bolivia como el Real Potosí, Bolívar, también pudieron venir ahí. Y nuestro orgullo también, la pileta climatizada donde la genial nadadora Georgina Bardache estuvo haciendo su entrenamiento antes de participar en los Juegos Olímpicos.

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Cada tercer domingo de octubre, coincidente con el Día de la Madre, largamos con bombos y platillos nuestra querida Manca Fiesta. Manca, del quechua olla, es la fiesta de las ollas. Y esta festividad surge en el siglo XV más o menos, cuando se encontraban desde los cuatro puntos cardinales para abastecerse de las regiones que tenían. Del sur llevaban frutos, del zona de Chile traían sal, de la zona de Brasil traían frutas tropicales y de Tarija traían sus uvas, sus vinos también, sus destilados, como el Singani, por ejemplo, y la Quiaca y toda la zona de la Puna aportaba su papandina, choclo, choclo disecado también, que después nosotros llamamos mazorca, con lo que se hace las tistinchas durante el año, y naturalmente el charqui, que es una comida riquísima, que es carne de llama secada al sol en los meses cuando no hay lluvia, que es mayo, junio y julio, que después se transforma en riquísimos tamales, charqui a la brasa, con mote también o con tostado. El tostado es el mote cocido en una olla de barro sin aceite y se va deshidratando y queda bien sequito, por eso se llama tostado justamente. Soy Ariel Llanos, los invito de todo corazón a visitarnos y degustar de toda la comida, los olores, los sabores que ofrece la Puerta Norte de nuestra Argentina, siempre ofreciendo experiencias de altura.

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0: Juntos a la par.
1: Muy bien, juntos a la par, decía por allí este grosso, Joaco Terán, un cantante tremendo, como el tema de Papo, es el tema de Papo, reversionado con una guitarrita por este artista, ecoartista. Podríamos
2: a mí me
1: llamar,
2: encanta esta,
1: ¿no?,
2: versión.
1: Muy buena versión de Joaco Terán. Estamos en Portal Argentina, en un ratito tenemos más agenda. Ahora te invito a Goya.
2: Vamos.
1: Vamos.

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0: Voy a olvidarme de mí, decía por allí el señor Carlos Vives, ¿eh? Qué groso Carlos Vives.
1: Nunca quise olvidarse de uno.
0: No, totalmente.
1: Primero uno y después el resto.
0: Bueno.
1: Es como cuando uno va en el avión y dice, si hay una turbulencia, máscaras caerán sobre vos. Primero vos. Te pones la máscara y después puedes ayudar al otro. Bueno, si uno no está bien, no puede ayudar al resto ni puede estar bien con el resto.
0: Exactamente. Bueno, este 19 y 20 de septiembre en Monte Hermoso, donde nos escuchás todos los días a través de la Top, está la Fiesta Nacional de la Primavera y del Estudiante, ¿sí? Hay bandas como Guasones, como Cruzando el Charco, bandas locales, van a formar parte de la próxima edición de la Fiesta Nacional de la Primavera en Monte Hermoso, que se desarrolla el 19 y 20 de septiembre, así que un abrazo muy grande para todos los que están por allí.
1: Y los Lobos, amigos de Lobos.
0: Sí, sí, estamos todos los días. Un abrazo gigante
1: para
0: Luciano y equipo.
1: Bandas de rock en vivo, un mercado artesanal y regional, un patio gastronómico, viveros, espacios verdes y muchas actividades con entrada gratuita en Rock al Parque.
0: Esto
1: 19 y 20 de septiembre, no se lo pierdan.
0: Muy bien. La Fiesta del Turismo Rural en Tres Arroyos, provincia de Buenos Aires, del 19 también al 20 de septiembre. Ya se vienen un montón de cosas más. El 20 de septiembre, la Fiesta Nacional del Agricultor.
1: ¿Dónde?
0: En San Pacho, en la provincia de Córdoba, ahí también nos escuchan.
1: Y si queremos comer un asado criollo, por ejemplo.
0: Bueno, está la Fiesta Nacional del Asador Criollo.
1: ¿Dónde?
0: En Trenel La Pampa.
1: ¿Cuándo?
0: Esto es el 20 de septiembre. La Fiesta del Inmigrante en Villa Elisa, Entre Ríos.
1: Les mandamos un beso, que nos escuchan todos los días también.
0: También.
1: Y hay una otra Fiesta Nacional del Asador Criollo que tiene otra sede.
0: En Miguel Riglos, La Pampa.
1: Mire, que usted me hizo el chiste el otro día, que estaba ahí.
0: Sí, la Primavera Fest en La Quiaca.
1: Para mí que sí iba a ir en serio a comerse un asadito.
0: Tenía unas ganas de ir en serio.
1: Debía.
0: Tremendo. Bueno, el tango por los caminos del vino en Mendoza Capital, 19 al 24 de septiembre. Y hablando del vino, se viene muy pronto
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0: acuerdan de esto? Bueno, ya hace un tiempo. Facto de Laffy y las flores azules. El inicio se llamaba.
1: ¿Siste?
0: Uy, bueno, en algún momento sonó, hace un tiempo atrás. Muy bien. 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Nos preguntaban ahí a través del WhatsApp si podíamos repetir cuál era la página web para inscribirte en este evento grande. Amigos de Colonia Carolla.
1: ¿Qué pasa en Colonia Carolla? Les mandamos
0: mañana
1: un beso
0: pasado.
1: ¿Qué hay?
0: Food trucks, emprendedores, artistas locales, DJs, porque llega a Colonia Carolla, provincia de Córdoba. Carolla sobre ruedas. Yo en realidad, más que sobre ruedas, le pondría tipo troncomóvil con un salame.
1: Un salame, ¿viste que
0: como
1: en Córdoba?
0: ¿Picapiedra?
1: Vi que en Córdoba hacen un evento ahora de carritos tipo los de esta bebida que te da,
0: sí.
1: No, la que te da la otra.
0: Sí.
1: El energizante.
0: Sí.
1: Bueno, hacen esos carritos locos en Córdoba.
0: Mirá.
1: Así que por ahí alguno cae con el salame de Colonia Carolla con ruedas.
0: En Embalse se viene la fiesta de la primavera, desde el 19 y hasta el 21. Pero en Colonia Carolla, me encanta a mí todo lo que tiene que ver con Colonia Carolla. Especialmente, mira, vi el Carolla sobre ruedas. Y las ruedas me parecen, digo, qué bueno que sería hacer un troncomóvil de salame.
1: ¿Y quién te dice que no está?
0: ¿Eh?
1: A ver a los amigos de Colonia Carolla, si existe, que nos manden una foto.
0: ¿Existe? A ver si lo hacemos en
1: para la próxima edición, porque ya no
0: móvil de salame para el libro Guinness de los récords más pesados.
1: Mira,
0: claro, pues sería como un salame más grande, no una rueda. Nada, bueno, qué sé yo.
1: Te lo dejo a tu criterio, diría Karina Olga. Si estás en Carlos Paz, no te olvides que este fin de semana
0: también
1: los amigos de SER y un montón de artistas de primer nivel van a estar ahí a la orilla del lago San Roque para celebrar la primavera en un evento que, saco el sombrero, es
0: muy zarpado,
1: sin alcohol.
0: La estudiantina.
1: Para que todos disfruten por igual.
0: Estudiantina en Leandro en Alem Misiones el próximo lunes.
1: Ahí nos escuchan todos los días, les mandamos un beso.
0: Abrazo grande. ¿Cómo está Oberá, Leandro en Alem? Por Dios, las noticias. Compliquetti. Estudiantina en Córdoba, en San Francisco, el 2021.
1: Bien ahí. Hay un festejo el día de la primavera en San Marcos Sierras también.
0: La celebración de la primavera y el Día del Estudiante en Morteros, Córdoba.
1: En Unquillo. Pero la primavera esta vez en Unquillo es para adultos mayores también.
0: Mira, muy bien.
1: No dejamos solo a los estudiantes festejamos todo y está perfecto.
0: La fiesta provincial de la primavera en Suardi, Santa Fe, en Estación Matilde, Santa Fe. Y en Buenos Aires, en Coronel Dorrego, está la fiesta de la antorcha estudiantil.
1: Y si quieres hacer un picnic, te vas a Navarro porque está el Retro Picnic.
0: Volví a los 80.
1: Feria de vida.

0: Vinilo, mirá, para vos, food trucks y mucho más.
1: Muy bueno, ¿eh? La Fiesta Regional de la Cultura y el Trabajo en La Sarita, provincia de Santa Fe. Muchos eventos el 21, lógicamente, con el tema de la primavera. En San Juan también, 21 de septiembre, la Fiesta de la Primavera, la Fiesta del Estudiante en la ciudad de San Juan. Un evento aparentemente muy grande, con un escenario enorme. Acá nos mandan que están armando.
0: Y atención, Puerto Santa Cruz, porque el Día de la Primavera también llega para ustedes, patagónicos.
1: Totalmente. Color Fest en Córdoba, en Salsipuedes, el 21, la Fiesta salir? Del Color. Y en Río Negro, en San Carlos de Bariloche, el 21 está el Festival Audiovisual FAB, de Bariloche. Muy bueno, 21, edición número 14. Y muchos eventos más que se vienen para la próxima semana. ¿Escuchamos buena música? Dale.

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0: Cha, cha, cha. Se acabó. Tremendo, no, la mosca.
1: Se está acabando el programa.
0: Se acabó el programa, pero volvemos, si Dios quiere, el próximo fin de semana. El fin de semana vamos a estar juntos. ¿Sí?
1: Juntos.
0: Juntos somos más.
1: A la par.
0: Jugate. ¿Escuchamos la de Papo? Dale. No, tengo una idea mejor.
1: ¿Qué idea?
0: Tema nuevo. Juanse.
1: ¿Juanse de los ratones paranoicos?
0: Sí, lanzó el tema Mi Vieja.

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Bienvenidos a la Ola, Ola, Ola, señoras y señores. Llegamos a para arriba con todo lo mejor de la movida tropical. ¿Cómo están? Sí, día viernes. Y acá estamos activando todo, ¿eh? Prepárate. Tenemos un gran programa por delante. Así que subir el volumen.

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Música favorita, canciones acá en Pa' Arriba. Se suben al gran escenario de la movida tropical, claro. Canción que le pertenece a David Lozano y Te Morís de Ganas. Y ahora, Marama Fer Vázquez, Te Conozco.

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0: bailando por acá con la música que más te gusta en este día viernes, en la previa del fin de semana.
1: Hermoso.
0: Está por acá Jacinto escuchando la radio, muy bien. Tenemos a Delia también que canta presente a esta hora. Saludos para Ale, está Janet también programando música. Y Flavia por acá. Se viene. Bien, mañana te olvido.

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nuevo sonido de la nueva escuela. Se llama No Soy Tuyo. Bien, si te gusta, Tuki, le das tu voto. Nuevos sonidos bailando a pleno. Bueno, la producción ya tiene todo para mañana, ¿no? Trajeron piñata, hay todo. Eyes de disfraces. ¿No les dije? Bueno, vayan preparándose, ¿eh? Mañana festejamos mi cumple acá en la radio. ¡Obvio!

0: Gracias.
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estamos bailando con este tema elegido por Meche, que votaba la canción que le pertenece a Newman y esa chica. Seguimos ahora con el perro y...

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Tus sonidos están acá ahora en el bloque de música urbana en este viernes. Sí, con tus éxitos favoritos. Acá estamos disfrutando de las canciones que más te gustan. Y ahora estamos con el bloque de música urbana. Bien, quédate, día viernes, previa del fin de

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Sí, sonido que le pertenece a Álvaro Díaz y Ramona Flowers. Y ahora seguimos adelante con Jay Wheeler junto a Conep, que ve, están con esta canción, se llama SK. Si te gusta, dale tu voto.

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Por acá, Grupo Gorillaz, sonando un super clásico para abrir este bloque, ¿eh? Y así arrancamos con todo. Llega ahora Grupo Red, No Podré Olvidarme, ¿se acuerdan? ¡Dale!

Bailando con Shambao y nos hace mover en esta jornada de Pa' Arriba con tu música favorita, en este caso recordando canciones acá en tu radio. Y seguimos con ella, Gilda, y Es que te quiero. Subilo.

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0: Sigamos al final, amigos. Bajamos la persiana de este día viernes. Que tengan un excelente fin de semana, que la pasen muy bien. Hasta la próxima semana. Chau, chau.
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3: Y bueno, llegamos al día viernes, se viene el fin de semana, viernes 18 de septiembre de este año 2026, acá en la radio. Bienvenidos, un montón de canciones para compartir como siempre en cadena para más de 500 radios de todo el país. Te recuerdo que este programa sale desde la ciudad de Gobernador Virasoro, acá en la provincia de Corrientes, desde la República Argentina. Emitimos Estudio Omega para un montón de medios que nos acompañan hace más de 6 años. Es impresionante. Hace más de 6 años que salimos con este programa en diferentes puntos de la República Argentina y además también llegando a países vecinos: Uruguay, Paraguay, Chile, Bolivia, Ecuador, Perú, Radio Mundo España, Nicaragua, a los amigos de Chiapas, México. Ahí también estamos saliendo en un montón de lugares. Así que atención con ese dato, ¿eh? Vamos a ir saludando a todas las radios ahí en el transcurso del programa. Así que atención. Te podés sumar, te podés comunicar y nos podés contar desde qué lugar nos estás escuchando. Comunicate, deja tu mensaje al 3756-618227. Anotá, 3756-618227, el número de teléfono exclusivo para comunicarse con Estudio Mega. Bienvenidos al día viernes de la radio.
4: Y esto va a sonar y dice Maestro Vasco Velo.
3: Arrancamos con la música de Los Chaques. Este tema se llama Cuando te acuerdes de mí, la versión en vivo.

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Este es el bloque número 2 de Estudio Mega. Voy a ir saludando a alguna de las emisoras por acá que nos van dejando los mensajes también. Saludos a la gente de Puerto Iguazú, a los amigos de Puerto Libertad. Ahí está el amigo Pablo Godoy, como siempre. Gracias por toda la artística que nos envió para el programa. La estamos estrenando por acá. Toda la artística que estás escuchando acá, ahí la armó el amigo Pablo Godoy, como siempre. Firme al pie del cañón. Por acá tengo radios. Voy a ir saludando a alguna de las emisoras. Saludos para toda la gente de FM del Barrio, en Bariloche, 98.1, en San Carlos de Bariloche, Río Negro. A ver, ¿dónde más estamos? Radio Basail, 94.1, en Chaco. Juan, de Radio Láser, en FM, ahí estamos en FM Láser, Punta del Este, Uruguay, de lunes a viernes a las 17 horas, ahí salimos. Radio Activa 94.5 de Huinca, Renancó, Córdoba. También saludos a César Monzón de la 87.9, estamos en Tapso, Catamarca. Saludos, Radio Argentina 99.9, todos los días a las 14 horas salimos ahí. En Saliqueló, en la provincia de Buenos Aires, estamos a la mañana y a la tarde, a las 9.15 y a las 17.15, ahí en la radio 102.1, ciudad de Saliqueló. Estación Cero en San Juan, 96.5, todos los días, a partir de las 15 y hasta las 16. En FM Acuario, 97.5. En Latin Mix, 102.3. Futale Fu Chile. Radio Guay, 107.9. Gracias a la gente de FM Cersa en Resistencia, en la provincia del Chaco. Ahí estamos en la frecuencia 100.5. Y bueno, si sos dueño de radio, mandame un mensaje, así voy agendando y voy saludando acá a todas las emisoras. Dale, ¿te parece? Ahí, dejándonos un WhatsApp al 3756-618227. Vamos con algo más de música en este día viernes. Ya estamos en el fin de semana, viernes 18 de septiembre de este año 2026. Ahí arrancando ya el fin de semana, dale.

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7: Los saludos por acá que van ingresando en el programa y por supuesto vamos saludando a toda la gente. ¿Qué tal? Me dicen, felicidades, saludos desde General Pinedo Chaco, Luis Márquez. Gracias Luis Márquez por dejar tu mensaje ahí desde General Pinedo en la provincia del Chaco. Desde ahí nos están escuchando también y están dejando los mensajes. Radio Free Zárate, ¿cómo andan los amigos de Radio Free? Ahí toda la gente de Retro Quincho, le ponemos la voz ahí a Retro Quincho, que cada fin de semana mete fiesta, mete movida. Así que saludos para todos los organizadores de Retro Quincho y gracias por confiar en nuestra voz para hacer su publicidad de cada fin de semana. Le estamos grabando toda la publicidad ahí a Retro Quincho Bailable, allá en la zona de Zárate, en Buenos Aires, ahí para el amigo Nico y para toda la gente de Radio Free. Un abrazo muy grande, siempre estamos ahí en contacto, armando artísticas, grabaciones y demás para los amigos de la radio. A ver qué más por acá. Héctor, ¿cómo anda Héctor Acuña? Escuchando el programa. Saludos a los amigos de FM Victoria 98.5 de Magdalena. Ahí también, se vienen con una movida espectacular. Atención, ahí están a pleno. Un abrazo grande ahí para los amigos. Están ahí escuchando el programa. Así que bueno, se vienen con una movida espectacular. También ahí los chicos del Bomberazo. Bien ahí, vamos todavía. A ver qué más por acá, tengo una cantidad de saludos, es impresionante, me encanta que la gente se comunique, que participe, que nos cuente desde dónde nos está escuchando. Mati, soy de Concepción de la Sierra Misiones, está buenísimo el programa. Saludos, Radio Gen 102.5. Gracias, ¿cómo andan los amigos que están ahí escuchando la radio? Gracias, 102.5 en Las Lajitas, esto es en Salta, ahí también nos están escuchando todos los días. A ver, por acá tengo otro mensaje, a los amigos de Mi Radio Online de Río Gallegos en la provincia de Santa Cruz, que ahora también se van sumando a partir de esta semana. Rubén, ¿cómo anda nuestro amigo Rubén? Nos escucha en 101.5 de Libertad, ahí en Puerto Esperanza, Misiones. Dale, seguimos. Ahí estamos, una cantidad de saludos por acá. Dejá tu mensaje, dejá tu WhatsApp también. Y si querés dejar un audio, nosotros lo pasamos acá en el programa. Y ahí nos contás en qué parte nos escuchás, en qué negocio. Claro, alta publicidad también te haces, si mandás un audio. Así que aprovechalo. 3756-618227. Más música en este viernes.

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2: En este día viernes 18 de septiembre de este año 2026, acá acompañándote como siempre a través de la radio, a través de la señal 94.1 también de Virasoro. Salimos, ahí nos podés escuchar en vivo de lunes a viernes con un programa. Estamos a pleno de 10 a 12 de la mañana. Ahí te paso la info en la página lamegavirasoro.blogspot.com. Ahí salimos en vivo todas las mañanas de 10 a 12. Nos podés escuchar en esa página, lamegavirasoro.blogspot.com. Esa es la página, así que entrá en la página y nos escuchás de lunes a viernes de 10 a 12 de la mañana, hora argentina. Nos escuchás con un programa en vivo. Exacto, así es. Bueno, estamos en la parte final, nos estamos ya casi despidiendo. Saludos para nuestros amigos ahí en Buenos Aires, a toda la gente que nos escucha en La Gomería. Por acá tenía el saludo grande para los chicos de La Gomería. A ver, ¿dónde estaba el saludo? Marcos López me dejó por acá el mensaje. Mati, mandale saludos a Gomería el Dani, a full siempre. Y la Puli está con mi voz, dice. Bueno, gracias ahí a la gente de La Gomería el Dani, que son fieles escuchas de la radio XL ahí en General Madariaga y escuchan Estudio Mega todos los días. Vamos con la última parte ya de canciones que tenemos para compartir acá en la radio. Último bloque y venimos con el cierre de Estudio Mega.

0: muchísimas gracias, gente. Disfruten de estas bestias. Chao.
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5: Dale, que seguimos acá en Estudio Mega. Se va terminando el invierno y se viene la primavera. Falta muy poquito para la primavera. El 21, el lunes 21 de septiembre arranca la estación de primavera. Así es. El 23 tenemos fiesta acá en nuestro pueblo, claro, en nuestro pueblo, ciudad, como quieras llamarlo. Acá en Virasoro se cumplen los 100 años. El 21 arranca la primavera. El 23 tenemos fiesta acá en Virasoro por los 100 años. Se viene una movida espectacular acá en Virasoro para la gente que por ahí está cerca de la ciudad y quiere venir a disfrutar de unos espectáculos muy buenos. El martes 22, un día antes del día de Virasoro, se va a estar haciendo una gran serenata con varios artistas. Así que la gente que está acá cerca de Virasoro y quiere pegarse una vuelta, se van a estar llevando a cabo espectáculos muy, muy copados para recibir los 100 años de Virasoro Corrientes, lugar donde hacemos los programas semana a semana, todos los días. Hace 6 años que estamos con Estudio Mega saliendo en un montón de radios. Gracias a todos. Nos despedimos, que la pasen bien, que tengan excelente fin de semana. Y bueno, vamos a estar el lunes nuevamente acá en la radio para hacerte la mejor compañía con Estudio Mega. Un abrazo, que la pasen bien desde Virasoro, Corrientes, Argentina, y para todo el país, este programa que suena en más de 500 radios. Matías Toledo, quien te hizo la compañía. Un abrazo, hasta el lunes.

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0: Por fin viernes, bienvenido al cierre de semana con Compartiendo. Con toda la onda para acompañarte, Cintia Peñalba. Y para arrancar el fin de, un tema que da alegría. Los cumpleaños sorpresas. Ese placer tan grande de organizar algo en secreto para alguien que querés. De ver su cara cuando descubre todo lo que armaste. Vamos a hablar de eso, del arte de sorprender a los que queremos. Y sobre el final te dejo un pedido bien de fin de. Además, con la mejor música para arrancar el fin de semana, rock nacional, temas latinos, todo en castellano y bien para arriba, de la que te pone de buen humor. Que suene la primera y en un rato estoy de vuelta con vos.
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persona favorita. Y vamos al tema. Pensá en el placer que tiene organizar una sorpresa para alguien. Es una alegría distinta porque no es para vos, es todo para el otro. Empezás a planear en secreto, a coordinar, a imaginarte su cara y hay algo hermoso en ese trabajo silencioso. Estás dedicando tiempo, energía y cariño a hacer feliz a otra persona sin que se entere, sin esperar nada a cambio. Organizar una sorpresa es de los actos de amor más puros que hay, porque toda la gracia está en la felicidad del otro, y eso, ya de por sí, es hermoso. Deja que suene una canción y sigo. Estoy de vuelta en unos minutos.

0: Qué bueno llegar el viernes juntos, vos del otro lado, yo por acá, y esa sensación linda de que la semana se ganó. Ahora, a seguir disfrutando.
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Bien, seamos sinceros. Organizar una sorpresa es un laburo. Hay toda una logística detrás que nadie ve. Coordinar a la gente, elegir el lugar, la fecha, la hora. Mantener el secreto, que es lo más difícil de todo, porque siempre hay alguno que casi lo arruina. Inventar excusas para despistar al homenajeado. Armar el grupo de chat paralelo, ese donde se organiza todo y el del cumpleaños no puede enterarse. Es un trabajo de hormiga, con sus nervios y sus complicaciones. Pero fíjate, nadie se toma todo ese trabajo por alguien que no quiere. El esfuerzo en sí mismo ya es una declaración de cariño. Va otra canción y vuelvo. Seguí conmigo.

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0: llamaré.
1: Muchas gracias. Muchas gracias.
2: Hola, hola, hola. Buenas noches a toda la paisanada. Buenas noches a toda la región. Aquí estamos comenzando otra edición más de esto que se llama Viernes Camperos, aquí en FM Encuentro. 103.1, la radio de Ascensión. Este viernes, 18 de septiembre del año 2026, que ya se está aproximando la primavera, ya falta poquito, ya el lunes. Me parece que va a ser primavera con lluvia, como suele suceder muchas veces, pero bueno, ojalá que no. Ojalá que sí, pero ojalá que no, que la primavera, que la lluvia sea el martes. Así los chicos pueden disfrutar de su día el 21 de septiembre. Acá estamos en el programa número 346, comenzando hoy un poquito con Argentino Luna, qué cantor este, qué cantor Argentino Luna, el Negro Luna, que ya se ha ido a cantar allá en el cielo, che, el padrino de Nicolás Membriani. Bueno, unas lindas canciones de Argentino Luna para todos ustedes, los fieles oyentes que están ahí conectados a la sintonía de FM Encuentro.
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2: Ahí estamos con

Sí, pero lo que será mañana y pasado, si el tiempo lo permite, ojalá que sí, la gran fiesta del caballo en Bedia, fiesta que fuera suspendida la semana pasada por las inclemencias del tiempo, que el viernes anoche llovió un poquito, el sábado estuvo feo, amenazante. El domingo después salió un día muy lindo, pero la fiesta, como es 2 días, la tuvieron que suspender. Y estuvimos hablando la semana con Lalo Arce, el animador de la fiesta de Bedia, y nos contaba que sí, como era fiesta de 2 días, la tuvieron que suspender. Y bueno, la pasaron para este fin de semana. Esperemos que esta vez el tiempo acompañe y puedan realizar todo lo que tienen, todas las actividades que tienen el sábado, que está esa caminata ahí hasta donde está el monumento al caballo, para arrancar con la fiesta. Luego está el patio de artesanos, los pilcheros, el patio de comida allá en el predio del hipódromo, también las destrezas criollas con la sortija, con la rienda, y bueno, el domingo el desfile, también sortija y rienda, y bueno, también todos los cantantes, la gente de folclore, toda la gente que viene al espectáculo, un espectáculo muy lindo que es al aire libre. Y bueno, por supuesto que el tiempo tiene que acompañar. Y bueno, hablando con Lalo Arce en la semana, el miércoles estuvimos hablando con Lalo Arce, me decía que bueno, todas las expectativas están para este fin de semana que es 19 y 20. Y bueno, esperemos que el tiempo lo acompañe a esa gente para que se pueda realizar la fiesta número 24 en homenaje al caballo en Bedia, ahí esa fiesta, pero tan tan linda que tiene esa localidad, muy linda, donde va muchísima gente con entrada libre y gratuita. Así que esperemos que el tiempo acompañe a esa gente que puedan realizar la fiesta.

Ahí vamos a comenzar el programita de hoy. Ya tenemos conectado al amigo David Zaporito, que está firme escuchando la radio. David, como todos los viernes, está en su pieza y firme, equipo mate, y escuchando el programa de Carlito, el amigo David, qué grande David. Por otro, seguramente que está pelando los tomates. Y bueno, Mónica está trabajando en Cronopio, y dentro de rato va a llegar Manu, Benito y Taisa, que Manu le manda a la batería. Y bueno, Benito también toca y canta, así que se divierten los chicos ahí en la casa de gran David. David, que ha pasado, que ha avanzado en los torneos bonaerenses, así que lo felicitamos a David y a todo su equipo, que han avanzado y ganado ahí en los torneos bonaerenses. Así que felicitaciones, David, y a todo tu equipo, toda tu gente, a seguir así para adelante. Y bueno, un ratito vamos pasando lindo temita ahí para el amigo David, para toda la gente que está conectada. La gente de Carnicería La Negra también ya está conectada, ahí prendita a la radio. Ya estuve charlando un ratito con ellos, ayudándole como siempre, ayudando a atar los últimos chorizos, pero bueno, siempre llegamos cuando ya están atando el último chorizo, pues le damos una mano a la gente de La Negra, a Omar, a Francisco, a Andrea, a Santiago, a Matías, y estaba el gran Esteban Ebrecht también charlando un poquito, hablando un poquito de las cosas nuestras. Así que un abrazo grande para la gente de La Negra, que son fieles oyentes del programa y escuchan todos los viernes este humilde programa.

Y ahí estamos compartiendo también la música de Los Camperinos, este hermoso dúo que han venido al Festival Ascensión Vuelve a Cantar este año, que cantan muy bien. Bueno, esas lindas canciones románticas que tienen Camperinos, espectacular las canciones de los chicos, compartiendo un poquito para todos ustedes, ¿eh? En este viernes 18 de septiembre, hoy tengo el cumpleaños de mi nene Gaspar, ¿eh? Pero bueno, como había mucha gente en casa, digo, me disparo un ratito a la radio, un ratito a hacer un programa de folclore, y bueno, después cuando llegamos, seguimos atendiendo a la gente. Le mandamos un beso muy grande a mi hijo Gaspar, que hoy está cumpliendo 17 años, el martes cumplió una talla, y hoy Gaspar, así que estamos de festejo ahí en casa, con todos los chicos, con todos los amiguitos, la familia, bueno, festejando un poquito el cumpleaños del chiquitín y de la chiquitina, que fue el otro día, ¿eh? También le quiero contar que está pasando un mal momento un gran relator y animador de jineteada, como es el Indio Pampa, el hombre de General Villegas. Está pasando un momento medio delicado de salud, está con mucha diabetes que le ha avanzado, está internado, le están haciendo diálisis y se le está yendo un poquito la vista. Así que el Indio Pampa, los que lo conocemos, que andamos siempre en la jineteada, el hombre pelo largo, ese animador que anduvo por todo el año por Diamante y bueno, en la fiesta de apadrinando Daniel Pires allá en América y por distintos escenarios del país, un gran animador, el Indio Pampa, está pasando por un mal trance, che, pero bueno, así que le vamos a mandar un fuerte abrazo desde aquí. Y que se mejore pronto y que se pueda curar esa maldita diabetes que lo tiene a maltraer. Bueno, que se cuide el hombre, está internado y bueno, seguramente va a salir adelante, ¿eh? Así que hablando de Indio Pampa, vamos a escuchar unos temitas de él, unos temitas de él.

0: Hablando de Indio Pampa, vamos a escuchar unos temitas de él, los temitas del Indio Pampa, más conocido como Julio César Ibarra. Ahí va, para todos ustedes, el Indio Pampa.
1: Que no es de mi autoría, pero que me gustó mucho apenas que la escuché, es esta que se titula El Pelusa, que trata la vida de una pobre sirvienta y la mala suerte de ser madre soltera. Vergüenza para algunos historiadores de nuestra sociedad. Cuando estábamos preparando en los ensayos los temas para esta grabación, me dice Mandinga, mi primera guitarra, tendrías que incorporarla, porque a la gente seguro que le va a gustar. Y no me pareció mala la idea. Vamos a ver cómo sale. El Pelusa es un cachorro, qué hombre criado en estancia. Dicen que vino a la vida una noche en Pampa Blanca. Su madre fue una criollita huérfana desde la infancia. Por Pelusa lleva doña y por él se siente mama. Del padre dicen poco las palabras. Unos lo llaman el tordo, otros le dicen el mandria. Pero el hombre como el humo se perdió una madrugada y no volvió nunca más, ni siquiera la mirada. Lo que lloró la criollita no lo dirán mis palabras. Y mientras besaba al niño de sus entrañas, lo envolvió en pañales pobres, suave le enroscó la faja del cuerpecito rosa del pequeño que jugaba, tanteando con las manitos el cabello de su mama, marcadas por el barbijo, cobarde de estas palabras. Mañana vos y tu guacho se me largan de esta casa. A no ser que ese mocoso se lo deja doña Laura, la mujer del comisario con la que te puse al habla. Ella no puede tener hijos, aunque le sobra la plata. Ella te ofrece unos pesos y te alivias de la carga. O lo vendés o te vas. Tenés tiempo hasta mañana. Salió de allí la criollita, silenciosa, resignada. Llevaba lo puesto encima y al hijo de sus entrañas. Juró que ya nunca más iba a volver a esa casa. Lucharía para el cachorro lo demás. Lo demás no importa nada. Un criollo de buena ley le dio trabajo en la estancia. Y el Pelusa fue creciendo al ladito de su mama. Prendido como a tientos de su brazo y de su falda. Ni bien se alzó del suelo, se unió para ayudar a su santa. Si solo un perro ovejero y una potranca guacha, y comandados al pueblo para llevar y traer cartas, cualquier cosa de emergencia que los peones precisaban, las 10 monedas de un peso para dárselas a su mamá. Por la noche con los peones, Pelusa ni respiraba, oyendo contar cuentos de matreros y fantasmas, de potrillos disfrazados, de duelos, de luces malas. Como se quedó a saber que si los perros lloraban era que andaba la muerte aguantando alguna casa a llevarse los enfermos cuando menos lo esperaban. Una noche toda llena de flores y de fragancias blancas, de jazmín, de luna y el hilo de luces blancas. Esa noche mormosa, serena, profunda, cálida, Pelusa tiembla de miedo porque está enferma su mamá. Y mientras llora el ovejero, el médico tarda y tarda. Entonces toma el rebenque, le pega al perro con su alma mientras le dice, ¡cállate! Pa' que se salve mi mamá. ¿No ves que si no la muerte se va a acercar a esta casa? ¿No ves? ¿No ves que la muerte ciega? Y oyendo al perro que ladra, viene tanteando el oscuro. Pasa la puerta cerrada y convertida en una sombra para llevarse a mi mamá. Gauchito de poca escuela, con mucha grandeza de alma, cuando el médico afirmó que el malestar no era nada, se arrodilló junto al perro y le dijo en una lágrima, perdoname mi ovejero, el dolor de la longeada, vos sabés que te pegué, pa' que se salve mi mamá. y lambiendo.

mojándole los pies. El ovejero jugaba. Cuando el médico se fue, pa' sus adentros pensaba, por juguete tiene el niño un perro.

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0: ¿Qué cantó Don Horacio Guaraniche? ¿Qué temita, qué canciones? Estas viejas, pero qué lindas, ¿eh? Para recordar un poquito los viejos tiempos, dirían, ¿eh? Qué grande, ¿eh? ¿Cómo anda el amigo David Zaporito? Firme, escuchando la radio. Qué grande, David, con el mate. Mate medio dulce, medio camperón tomando ahí. Qué grande, mi amigo David, ¿eh? Un abrazo grande para el amigo David, que está ahí firme, prendidito, escuchando la radio en la pieza y que nadie lo moleste, me dijo David, ¿eh? Qué grande el amigo David, ¿eh? Hombre que anda desfilando, siempre llevando la bandera, siempre andamos juntos, siempre los desfiles con David, con Manu, siempre andamos juntos con el hombre ahí y vamos haciendo lo que nos gusta, ¿eh? Bueno, le mando un beso grande para la tío Linda, que se estaba comunicando, recién llamando, ahí estaba escuchando la radio como siempre, tiene todavía a su hermano Oscar que anda por aquí para Ascensión paseando, así que un saludo para la tío Linda, para Oscar. Me dice el tío Oscar está jugando el fútbol acá con el nieto, con el bisnieto. ¡Pah! ¡Qué grande! El tío Oscar es futbolista también, che. ¡Qué grande! Está recordando viejo tiempo el Oscar, ¿eh? ¡Qué grande, ¿eh? Un beso grande para Oscar y para Olinda, que están firme escuchando la radio. Y hablando de Olinda, vamos a hablar de su hermana, la tía Rosa, que también está firme. La tía Rosa también está firme escuchando la radio y dice, Carlito, muy bueno el programa. Hoy te puedo escuchar, porque a veces está en el centro de jubilado con el tema de las bochis, por ahí se le complica para escuchar. Pero bueno, hoy la tía está de casera, está escuchando la radio y bueno, en tu ratito también lo vamos a dedicar algo lindo a ella, que le gusta mucho el chacarero cantor Carlos Ramón Fernández. Así que para la tía Rosa, ¿eh? Y seguimos con la familia. También está comunicada Noelia Gagliese, la prima Noelia, de las mejorcitas primas, chela Noelia. También está firme escuchando la radio. Ese primo, yo te escucho siempre. Qué grande, ¿no? Qué grande, Noelia. Siempre firme escuchando, así que un beso grande, ¿eh? Y por allá por el barrio, lo tengo al suegro Pupi y a Dolores, que están firmes escuchando la radio. Pupi y Dolores están escuchando, están mirando la televisión con el volumen bajo y escuchando la radio porque Dolores le dijo, vamos a escuchar a Carlito que el viernes pasado no olvidamos, ¿eh? ¡Qué verso le hizo el Barça de Pupi el viernes pasado, eh! ¡Ah! Lástima que Pupi no lo escuchó, se lo perdió. Pero bueno, yo no lo pude grabar porque estaba con el celular mío hablando con Lalo y bueno, pude grabar. Pero ¡qué verso le dedicó, eh! ¡Ah! ¡Qué nivel! Y bueno, así que Pupi y Dolores están escuchando la radio. Los vecinos del barrio, José Rodríguez, también Silvina, Jorge, Natalia, a la vuelta Manuel Machado y su esposa Olga, su hijo Fabián, su esposa, Sergio Liendro, Víctor Hugo López, toda la gente del barrio ahí, Pili, Dorita, Joaquín, están todos con el volumen a todo lo que da, escuchando la radio, escuchando el programa de Carlitos. Así que les mandamos un abrazo para todos ellos, ¿eh? Y en un ratito les vamos a estar dedicando una linda canción como a ellos les gustan, ¿eh? Así que vamos a seguir un poquito más con la buena música que piden todos ustedes, los fieles oyentes, y seguimos con más Viernes Campero aquí en FM Encuentro 103.1, la radio de Ascensión.
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Y así seguimos con más de la música para todos ustedes, los fieles oyentes que están ahí prendiditos a la sintonía de la radio. Tenemos a la gente que está aquí cerquita, che, el amigo Coco Saporito, está junto a Martín, dice, estaban trabajando los muchachos y por supuesto escuchando la radio. Así que Coco y Martín, un fuerte abrazo. Y en un ratito le vamos a pasar una linda canción también para ustedes, que están trabajando, haciendo patria a la gente y trabajando acá cerquita nomás. Acá cerquita Coco Saporito y Martín, Otro mensajito llega por aquí, dice, buenas noches amigos de Viernes Camperos. Escuchando el buen programa de los viernes, pasa el tema de los chalchaleros. Luna Tucumana, muchas gracias y saludos. Y abrazo de los dos, Enrique y Mirta. Qué grande Enrique y Mirta, con quien estuve anoche charlando un ratito con los dos. Me alegro que Mirta anda muy bien, gracias a Dios. Así que les mando un gran abrazo a los dos. Y nos seguimos viendo y siempre estamos en contacto con Enrique por los temas laborales. Y bueno, con Mirta también la vemos siempre. Así que un beso grande para ellos, para Enrique, para Mirta, para Emilce, para Eduardo, para todos ellos, toda la familia Spadoni, buena gente que he conocido allá en el campo.

Así seguimos compartiendo la buena música. Estaba comunicando el amigo Juan Antonio Colaprete. Todos los viernes, Carlito, estoy escuchando tu hermoso programa. Pasame un temita de Eduardo Falú y un temita de los de Imaguaré. Qué grande el amigo Juan Antonio. Gente del barrio ahí, siempre presente. Y bueno, le mandamos un gran abrazo a la gente de Tiburcio, al amigo Américo Laguzzi y a toda la gente de Tiburcio que escucha la radio, el Chichetti, Juan Carlos Figini, el Manteca Martínez, que está en Tiburcio ya, que le dicen Manteca Martínez. Ariel Acevedo, y cuánta gente allá, el delegado de Diego Francesco, toda la gente de Tiburcio, que está siempre escuchando el programa, le mando un buen abrazo. Como la gente de Ferrea, allá el Chino Corbalán y familia, su hija Agustina, que siempre nos encontramos en alguna jineteada, a toda la familia, Marcelo Cataglini, al Lencho Gil, Carlitos Cámpora, gente que conocemos, che, de hace muchísimos años, gente de Ferrea, el Chucho Luengo, che, camionero y sortijero, el hombre que de los grandes sortijeros, que teníamos aquí en la zona, el Chucho Luengo, che, les mandamos un gran abrazo, que también Gonzalo se los mandó al pueblo con la nena, y dice, Carlito, estoy escuchando tu programa, pasame una canción, así que el amiguito Luengo, un gran abrazo, y le vamos a pasar también en tu ratito una linda canción también para él, ¿eh? ¿Cuánta gente? La gente de Arenales, la gente de Arribeño, la gente de La Angelita, allá en Nazareno, y toda la familia, che, siempre firme, escuchando la radio, les mandamos un gran abrazo a Nazareno, que tuvo su fiesta, días atrás del Festival de Genteada, muy, pero muy lindo. Así que les mandamos un gran abrazo también a Nazareno, Mohamed y familia. 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

Vamos a seguir compartiendo la buena música que piden todos ustedes y seguimos con más Viernes Campero, como digo siempre, aquí en FM Encuentro 103.1, la radio de Ascensión.

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Y así seguimos chamameciendo acá con los majestuosos del chamamé. Metele plomo, tapecito nomás, los últimos minutitos del programa. Ya un ratito nos vamos a despedir, pero bueno, seguimos con la buena música, con la gente que nos sigue acompañando y escuchando la radio. ¿Cómo anda el vecino José Mírez ahí en el barrio? Está de visita acá en el barrio, José, le mandamos un gran abrazo. Dice Carlito, estamos escuchando un poquito el programa acá, comiendo una linda milanesa y disfrutando el programa. Muchas gracias, José. La gente de barrio acá, che, la tía Margarita, Hugo Ramos y su señora, también están escuchando la radio. Hugo Carrión acá, a la vuelta. ¿Cuánta gente que está prendida sin tener radio? La gente de la estación, allá Fabián Martínez, su hijo el Toto, che, la gente que escucha la radio, el amigo Darío Martínez, la monita Almada, Tito Pereira, que son fieles oyentes, che, Papucho, la gente de la estación que siempre está escuchando el programa, les mando un gran abrazo a todos ellos que son fieles oyentes. El amigo Daniel Martínez, su hijo Santiago, gente de Sortijera, che, de los buenos sortijeros que tenemos aquí en Ascensión, che, de los pocos que han quedado, bueno, siguen firmes ellos todavía, ¿eh? Así que les mandamos un gran abrazo también a esa gente, ¿eh? Por aquí llega un mensajito, dice Carlito, yo también estoy escuchando, qué grande el amigo y cuñado Mario Castaño, hombre, hombre del folclore, che, el amigo Mario. Mario le gusta más Valeria Lynch, un poquito más que esto, pero bueno, dice Mario, yo también estoy escuchando un ratito la radio. Así que Mario Castaño, un fuerte abrazo te mando. Y ya nos vamos a encontrar para charlar un rato y matear, ¿eh? Mario Castaño está trabajando seguramente en la sala o allá en el galpón con la pala o haciendo algo en el campo. Y bueno, siempre que puede, escucha un ratito la radio. El cuñado con cuñado Mario Castaño, le mandamos un gran abrazo también a él, ¿eh? Cuánta gente firme, firme escuchando la radio. Allá el negocio de Pedrito Seoli y su señora, que son fieles oyentes del programa. Dice Carlito, te escuchamos todos los viernes. Qué grande, no me acuerdo el nombre de la señora Pedro ahora, pero Pedrito Seoli, la señora, y el amigo Jesús, también el empleado, están siempre firmes, están trabajando. ¿Cómo trabaja esa gente? Mamita querida, muchísimo trabajo tienen siempre. Pedro entra al negocio y no puede caminar de las cosas que tiene. Qué grande el amigo Pedrito, ha traído de todo. La verdad que tiene un polirrubro y tiene buena venta, buenos precios, así que se lo recomiendo. Que se acerquen ahí a la forrajería de Pedrito Seola, junto a la señora Jesús, que lo van a atender de maravillas también, ¿eh? También, también. Tengo otro amigo que me está escuchando, che, el amigo Gustavo Tati Paggio, qué grande, Gustavo Tati Paggio, Analía, su señora, su nieta Josefina, que ya de chiquita la hacen escuchar el programa de Carlito, ¿eh? Qué grande el amigo Tati, ¿eh? Fuimos de a caballo hasta la Angelita con el amigo Tati, con el Daniel Santo, con Juan Serrae, con otro chico de Ferré. La miércoles que llegamos con lo justo, che, qué bárbaro, ¿eh? Pero bueno, el amigo Tati se la aguantó hace mucho que andaba a caballo, pero fue y vino bien, ¿eh? Así que fuimos y vinimos casi de un galopón, ¿eh? Así que vamos a tener que hacer otra cabalgata de esa, ¿eh? Con el amigo Tati, el amigo Daniel, con Juanse.

Daniel, con Juanse, en cualquier momento emprendemos otra cabalgata para otro lado. Así que un abrazo grande para el amigo Tati Paggio, Analía, para su nieta Josefina, che, ya de chiquita le hacen escuchar la radio a la nieta, Póngale los dibujitos a la nieta que por ahí se entretiene un poquito más, Qué grande, Un abrazo grande ahí para Tati y para toda la familia, Seguimos con un temita más acá, vamos a pasar un temita del Chaqueño para Vecino, ya que está. Para Mario Castaño, para el amigo Tati Paggio, para toda la familia. Vamos con este lindo temita del Chaqueño Palavecino.